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Las urnas han vuelto a hablar y el PSOE encadena una nueva derrota electoral. La cuarta consecutiva en distintos procesos electorales. Y la pregunta empieza a instalarse con fuerza en el debate político. ¿Los ciudadanos votan realmente al candidato o votan a favor o en contra de Pedro Sánchez? Porque cada elección parece haberse convertido en un plebiscito permanente sobre su figura. Su liderazgo sigue movilizando apoyos fieles, pero también un fuerte voto de rechazo. Y eso termina condicionando campañas, candidatos y resultados. Incluso en territorios donde los problemas locales deberían ser los protagonistas. Mientras tanto, el Partido Popular continúa formando gobiernos gracias a los pactos con Vox. Acuerdos que permiten alcanzar alcaldías y comunidades autónomas, pero que también generan interrogantes. Porque gobernar siempre tiene un precio. Y la gran duda es cuál será el coste político de esos pactos a medio y largo plazo. Muchos votantes moderados observan una tensión, algunas exigencias, declaraciones y posiciones de Vox en asuntos sensibles. Y ahí aparece una reflexión importante. ¿Pueden estos acuerdos terminar pasando factura en algunas futuras elecciones generales? ¿Le pasarán factura a Alberto Núñez Feijóo? La política española vive instalada en bloques cada vez más enfrentados, donde los pactos son necesarios, pero también arriesgados. Porque sumar para gobernar no siempre significa convencer para ganar. Y entre derrotas, alianzas y estrategias, quizás convendría recordar algo básico. Los ciudadanos no solo esperan que sus dirigentes lleguen al poder, esperan sobre todo que sepan para qué quieren gobernar. Empezamos.

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Las urnas han vuelto a hablar y el PSOE encadena una nueva derrota electoral. La cuarta consecutiva en distintos procesos electorales. Y la pregunta empieza a instalarse con fuerza en el debate político. ¿Los ciudadanos votan realmente al candidato o votan a favor o en contra de Pedro Sánchez? Porque cada elección parece haberse convertido en un plebiscito permanente sobre su figura. Su liderazgo sigue movilizando apoyos fieles, pero también un fuerte voto de rechazo. Y eso termina condicionando campañas, candidatos y resultados. Incluso en territorios donde los problemas locales deberían ser los protagonistas. Mientras tanto, el Partido Popular continúa formando gobiernos gracias a los pactos con Vox. Acuerdos que permiten alcanzar alcaldías y comunidades autónomas, pero que también generan interrogantes. Porque gobernar siempre tiene un precio. Y la gran duda es cuál será el coste político de esos pactos a medio y largo plazo. Muchos votantes moderados observan una tensión, algunas exigencias, declaraciones y posiciones de Vox en asuntos sensibles. Y ahí aparece una reflexión importante. ¿Pueden estos acuerdos terminar pasando factura en algunas futuras elecciones generales? ¿Le pasarán factura a Alberto Núñez Feijóo? La política española vive instalada en bloques cada vez más enfrentados, donde los pactos son necesarios, pero también arriesgados. Porque sumar para gobernar no siempre significa convencer para ganar. Y entre derrotas, alianzas y estrategias, quizás convendría recordar algo básico. Los ciudadanos no solo esperan que sus dirigentes lleguen al poder, esperan sobre todo que sepan para qué quieren gobernar. Empezamos.

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0: Bueno, y hoy como tenemos malita a nuestra voz del programa, tenemos un becario nuevo. A ver cómo lo hace. Luego le pediremos a la audiencia que nos diga cómo lo ha hecho y qué nota le dan. Así que, don Prudencio Sojo, buenos días.
1: Buenos días, señor Orozco. ¿Qué tal? ¿Cómo está usted?
0: ¿Cómo se siente usted de becario hoy?
1: Nervioso. Nerviosa. Nervioso. ¿Sabe aquel gusanillo que uno siente de la primera vez, del primer día, no?
0: Bueno, pues venga.
1: Así, y eso que usted me anticipó el otro día que me correspondería esta tarea, y entonces, en ausencia de Marta, voy a intentar asumir y defender lo mejor posible el panorama.
0: Pues venga, a ver si me va a ayudar usted hoy.
1: Mire usted, hoy es 22 de mayo, y es el 142º día del año, y quedan 223 días para finalizarlo.
0: Muy bien, ¿eh? ¿Ha hecho usted eso primero bien? Porque aparte le he puesto la parte complicada.
1: Sí.
0: Eso cuando se dice el 144º.
1: Hay que verlo con parsimonia y
0: tranquilidad. Eso hay que mirárselo bien en el guión, ¿eh?
1: Sí.
0: Bueno, ¿y hoy qué se celebra, don Prudencio?
1: Hoy celebramos el Día Internacional de la Diversidad Biológica. Es el Día Internacional del Síndrome 22Q11.
0: ¿Y eso qué es,
1: don Prudencio? Eso es un trastorno genético o enfermedad rara que afecta a una de cada 4.000 personas recién nacidas. También es conocido como síndrome de DiGeorge o síndrome velocardiofacial, que he de reconocer que desconozco la terminología médico-sanitaria, ¿eh?
0: Bueno, pero sí que es un trastorno genético y una enfermedad que afecta
1: también
0: una enfermedad rara, digámoslo así.
1: También celebramos el Día Mundial del Pac-Man.
0: ¿Sabe usted lo que es el Pac-Man?
1: No, señor.
0: No, no me diga usted que no sabe lo que es el Pac-Man.
1: Pac-Man es...
0: Sí.
1: No, no, Pac-Man es... un perfil en Twitter que yo sigo.
0: Sí.
1: Es un hombre muy dedicado a la radio.
0: Sí, de la radio, Pero aparte de eso, es un videojuego, don Juan.
1: Me dice usted que es un videojuego arcade, creado por el diseñador de videojuegos Toru Iwatani.
0: Pues, búsquelo usted, y es un como un comecoco, una cosa así.
1: Sí.
0: Es eso famoso, cuando... Es que usted no ha jugado nunca.
1: No, yo aunque sea becario, sabe usted que he llegado tarde.
0: Bueno, ¿y qué más celebramos hoy?
1: También celebramos el Día Mundial del Gótico. Con ello se pretende resaltar y divulgar diversos aspectos de la subcultura gótica, como la música, la moda, el arte y la literatura.
0: Ahora usted tenía que apostillar aquello de... ¿Y usted sabe qué góticas se hicieron famosas hace mucho tiempo?
1: Con Obama.
0: Madre mía.
1: Y un señor que esta semana
0: ha sido actualidad, madre mía. Madre mía. Bueno, ¿y cómo son los que nacen un día 22 de mayo?
1: Pues mire usted, los nacidos un día como hoy tienen un reto en la vida: evitar el comportamiento obsesivo o controlador. Tienen una mente excepcionalmente curiosa y productiva. No solo pueden concentrarse en un área en detalle, también aborrecen el estancamiento intelectual. Esta es una combinación inusual y única que les da la posibilidad de inventar o descubrir algo único. Su lado oscuro puede ser que son obsesivos, quisquillosos o manipuladores. Sus mejores cualidades son inventivos, productivos y tenaces. Pertenecen al grupo, de Géminis, y su planeta regente es Mercurio, el comunicador. La carta del tarot, el loco, libertad. Y sus números favoritos en este caso son el 4 y el 9. Los días de la suerte, el miércoles y los domingos, sobre todo cuando estos días caen precisamente en 4 y 9 de cada mes. Los colores de la suerte, el amarillo, el plata y el naranja. Su piedra favorita, el ágata.
0: Venga, ¿y quién celebra hoy su aniversario, su cumpleaños? ¿A quién le tiramos de las orejas hoy?
1: Pues mire usted, Alfonso Arús.
0: ¡Hombre!
1: Periodista de radio y televisión.
0: ¡Hombre!
1: Que cumple 65 años.
0: Mi querido Alfonso.
1: ¿Se acuerda usted del programa La Ventana?
0: La Ventana,
1: donde se dio a conocer Barragán.
0: Pero no era La Ventana. La Ventana era el programa de las tardes de la SER.
1: Era y sigue siendo La Ventana.
0: Sí, pero el de la tele, ya le diré cómo se llamaba, porque tengo muy mala memoria.
1: Yo pensé que era
0: luego se lo digo. Cuando me venga la memoria.
1: Venga, pues también, eso es la radio en directo. Uno puede errar en cualquier momento.
0: Sí.
1: Mire, también celebran hoy su aniversario Antonia San Juan, actriz, que cumple 65 años.
0: Madre mía.
1: Willy Toledo, actor muy revolucionario, que cumple 56. Y Paloma Lago, exmodelo, que cumple 59 años.
0: Madre mía. Pues nada, felicitaciones a todos ellos.
1: Sí, señor.
0: Y vamos, venga, ahora viene lo que a usted más le gusta de todo lo que decimos al principio del programa. El santoral.
1: Cuando he visto el guión, mire usted, hoy celebran los santos Atón, Ausonio.
0: Ausonio, pero Ausonio no es una marca de...
1: No, era Ausonia. Ausonia.
0: Ah, vale.
1: Ausonia.
0: Pensaba que era...
1: Basilisco, que es un adjetivo, vale. Yo creo, más que un nombre. Lupo y Quiteria. He de decir que cuando he visto el guión, puedo reconocer que no conozco a nadie con esos gentilicios.
0: No, totalmente.
1: A nadie.
0: Yo no, tampoco tengo ninguno que se llame ni Antón, ni Ausonio, ni Basilisco,
1: porque mire
0: ni
1: que
0: Lupo.
1: He conocido, hombre, con mi edad y los nombres que se estilaban hace 60 años, es muy fácil encontrar nombres raros, ¿no? Pero no he encontrado ninguno de estos, ¿no? He dudado incluso, ¿el santoral lo ha buscado usted?
0: Sí,
1: ¿y no
0: sí,
1: será
0: sí.
1: un error, quizás?
0: No. Usted puede comprobar que todos los santos que se dicen aquí...
1: Yo confío plenamente
0: son los que se celebran.
1: Y estoy seguro que no me he querido hacer ninguna trampa.
0: No, nunca. He estado mirando lo de Arús.
1: Sí,
0: era la casa por la ventana.
1: La casa por la ventana.
0: Es que yo recuerdo, digo, incluso...
1: La casa por la ventana.
0: Incluso recuerdo que esa canción inicial del programa la cantaba él.
1: Sí. Pero ahí recuerdo que se hizo popular el Barragán.
0: Sí. Bueno, Barragán ya era popular porque lo sacó en la televisión. Pero era, no.
1: Y el él no te rías, que es peor.
0: No, pero primero empezó en Arús con leche, que ¿sí? lo sacaba por las mañanas, haciendo chistes. Pero bueno, vamos a saludar a las emisoras ahora, venga.
1: Vamos a saludar a los oyentes que desde Barcelona nos escuchan, desde el 91.6 de la FM de Radio Trinijova. Ahí estamos ahora mismo en directo, los viernes de 10 a 12 de la mañana y en redifusión de 4 a 6 de la tarde. Mandamos también un afectuoso saludo a los oyentes de Radio Serranía en Talayuelas, Cuenca, que lo hacen desde el 106.8 de la FM, todos los viernes de 5 a 7 de la tarde. Saludamos también a los oyentes de Hit Radio Barcelona, que nos pueden escuchar en online a través de su web los martes de 12 a 2 de la tarde y los sábados de 6 a 8 de la tarde. Los oyentes de Ona Moments nos pueden escuchar desde esta semana los viernes de 8 a 10 de la noche y los lunes de 1 a 3 de la tarde en su reproductor online. Y finalmente, saludamos a los oyentes de Set de Radio que nos escuchan por el 99.2 de la frecuencia modulada en Barcelona, los viernes de 6 a 8 de la tarde y los sábados también de 6 a 8 de la tarde.
0: Qué bien lo está haciendo usted, don Prudencio.
1: Sí,
0: madre mía.
1: Venía con los nervios.
0: Madre mía.
1: Pero bueno.
0: Ahora ya solo le falta que me presente usted la canción que va a sonar ahora y
1: sí,
0: ya vamos.
1: Dígame qué canción va a sonar. Oiga, écheme un cable.
0: Página 8 del guión, don Prudencio.
1: No, sí, hombre, sí. Como había que saludar a los colaboradores.
0: Sí, pero en el estudio solo está usted.
1: Así es.
0: Ay.
1: Mire, vamos a radiar Bad Bunny.
0: ¿Sí?
1: Y me pregunto, ¿sabe usted que está en Barcelona, Bad Bunny?
0: Claro que sé que está en Barcelona, por eso lo ponemos.
1: Estuve antes de ayer, se aloja en una pensión barata.
0: Sí.
1: Que hay en Paseo de Gracia.
0: Sí. Y lo está viendo todo el mundo por allí.
1: Pasé por allí y había un revuelo frente al Hotel Mandarín.
0: Sí.
1: Y sí, así es, está alojado allí.
0: Ey. Pues nada, Bad Bunny.
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0: Benito para los amigos.
2: Muchas novias.
1: Y esta actúa. Canción se llama Titi me preguntó.
0: Sí. Actúa hoy viernes y mañana sábado a las 9 de la noche
1: en
0: el Estadio Olímpico de Montjuïc. Venga, pues lo escuchamos. Escuchamos Titi me preguntó.

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1: 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Muchacho, el diablo. 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

0: Bueno, ya no es el momento de adentrarnos en la cueva. ¿Nuestro becario está preparado?
1: Sí, señor.
0: ¿Está usted ya con el casco puesto? ¿Se ha puesto usted hasta la bombillica esa que llevan los mineros? Bueno, pues ahora es el momento de saludar al entrañable, al inigualable, al magnífico, al que lo está petando en redes sociales. Mire usted cuántos seguidores tiene el Mago Félix ahora ya en Instagram.
1: ¿En Instagram?
0: Sí, ciento y pico mil. El otro día me di... es que no recuerdo la cantidad exacta, pero ha subido. Y felicitaba a los seguidores porque ha llegado, ha superado ya los 100.000 seguidores. Bueno, damos saludo a nuestro entrañable Mago Félix. Mágico y buenos días, Mago.
1: 117.000, señor.
0: 117.000 seguidores tienes ya en Instagram, Mago.
1: Es una locura.
0: Mago.
2: Sí, dime.
0: Que tienes ya 117.000 seguidores.
2: ¿Cuántos?
0: 117.000.
2: Bueno, claro, jamás existía gente en el mundo.
0: ¿Has visto? Madre mía de mi vida, ¿cómo te sigue la gente? 117.000 seguidores ya
1: en Instagram. Sí, gente a la que le gustan todas sus publicaciones.
0: Madre mía, sí, totalmente. Bueno, Mago, vamos a empezar. Hoy tenemos becario nuevo porque como Marta no puede estar con nosotros, Prudencio está haciendo de becario.
1: Sí, señor.
0: Si ves que se atasca o algo, no seas malo con el Mago.
1: Sí, que me perdone el Mago Félix.
0: No seas malo con él.
1: Tenemos casi la misma edad los dos, ¿eh?
0: No, hombre, no. Pero bueno, Mago, vamos a empezar por los signos. Venga, ¿qué signos el más vamos a tenerlo positivo y negativo para este fin de semana?
2: Ahí va.
0: ¿Ves cómo ves? Pero el becario tenía que haber estado ahí y haberlo dicho en el guión. Pone la frase
1: para reflexionar. ¿Cuál es, Mago?
0: Venga, ponemos música y nos dice. ¿De qué es la frase, Mago?
2: La frase es de un escritor francés.
0: ¿Sí?
2: Que se llamaba Charles Resignacet.
0: Bueno, ¿y qué nos dijo Charles Resignacet? Ponemos música, venga.
2: Atribuimos a la suerte todos nuestros males, jamás nuestra prosperidad.

0: Bueno, esa es la frase de Chad Resinranset. Pues nada, ¿usted qué interpreta por la frase, becario?
1: No tengo interpretación porque sabe usted que yo tenía que ir puesto la de Víctor Hugo, ¿eh?
0: Pero esa es
1: ser bueno es fácil, lo difícil es ser justo, ¿eh?
0: Pero esa es auxiliar, don Prudencio, por si no hay frase, la tenemos ahí también.
1: Amigo,
0: es que hoy los oyentes van a saber muchas cosas,
1: claro,
0: de las que
1: está,
0: tenemos
1: claro,
0: nosotros que puestas está, aquí en el guión, amigo, y a veces no sale.
1: ¿Y a quién se lo dijo usted eso? A ver.
0: Ay, don Prudencio. Bueno, la frase de Charles, ¿tú cómo la interpretas, mago?
2: Hombre, pues es la frase de lo que ocurre en realidad. Es decir, que cuando tú que ocurre algo malo, dices, hostia, el destino no me quiere.
0: Claro.
2: Cuando algo te sale bien, no lo atribuyes al destino, lo atribuyes a ti.
0: Ajá.
1: Mago, ¿y eso podría ser algo de, en cierto modo, un pesimismo?
2: ¿Cómo?
1: Si podría ser, en cierto modo, una actitud pesimista cuando uno considera que le ha pasado algo malo.
2: Bueno, no lo sé.
0: Bueno, vamos a empezar, Mago, si te parece, ahora sí, por los signos que lo van a tener bien y lo van a tener mal para este fin de semana. ¿Cuáles son los signos que lo van a tener positivo para este fin de semana, Mago?
2: Pues mira,
0: Virgo,
2: Cáncer, y Aries.
0: Vale, mira, estoy bien porque este fin de semana pillo cacho.
1: ¿Sí?
0: Virgo, bueno, yo soy Aries. Virgo, Cáncer y Aries. ¿Y los negativos, mago?
2: Piscis.
0: Escorpión.
2: Y Libra,
0: mira.
1: Oiga. Atento que ahí estoy yo, ¿eh?
0: Sí. Bueno, pues nada, yo pillo bien y pillo mal, porque soy Aries ascendente Libra, por lo cual una de cal y una de arena. Bueno, vamos a ver, tenemos preguntas, magos, de nuestros oyentes, y la primera es de Mar, y nuestro becario nos va a leer qué
1: dice,
0: nos dice Mar.
1: Efectivamente, mago, mira, dice, me llamo Mar y vivo en un pueblo de Valencia.
0: Mira.
1: Me gustaría preguntarle si mi salud mejorará lo suficiente para hacer todas las cosas que quiero hacer. Muchas gracias de antemano. Nací el 12 de enero del 72 y mi signo es Capricornio.
0: Vamos a ver, la salud de Mar, ¿va a mejorar, mago? ¿Va a estar igual? ¿Cómo lo ven las cartas y cómo lo ve, sobre todo, el día que nació? ¿Cómo se lo marca en la vida?
2: Bueno, lo que tiene que vigilar sobre todo son los huesos.
0: Los huesos.
2: Los huesos, el esqueleto,
0: cuidado,
2: artrosis,
0: ajá,
2: todo ese tipo de cosas.
0: Sí.
2: Ahora bien, si podrá hacer lo que desea, vamos a preguntar.
0: Venga.
2: Cogemos una carta, ¿vale?
0: Venga, la tirada express del mago Félix, ¿qué le dice a Mar?
2: Te sale la justicia.
0: La justicia.
2: Marca equilibrio y reglas. Por lo tanto, yo creo que lo irás superando y que tendrás salud para realizar lo que desea.
0: Perfecto, pues mira, ya tenemos una buena noticia para Mar. Ahora es Jesús Graviel quien nos manda su mensaje.
1: Y nos dice, mago, dice, hola, buenas noches, mago Félix. Mi nombre es Jesús Gabriel. Fecha de nacimiento, 24 de marzo del 1989. Mi signo del zodíaco es Aries. Me gustaría saber si me hicieron una brujería o en la noche no puedo dormir y se me corta la respiración. Me gusta respirar esto, me está pasando solo por las noches.
0: Vamos, que está pasando problemas.
1: Parece que le cuesta la respiración y solo le pasa por las noches.
0: Por las noches.
1: Sí.
0: Bueno, y nos pregunta si tiene algún tipo de trabajo realizado.
2: Dime. Nació con el nodo norte en Piscis.
0: Ah.
2: Tanto cosas raras
0: sí
2: que le pasarán en la vida, buenas y malas.
0: Ya.
2: A ver, la pregunta. ¿Me han hecho brujería?
1: Sí.
2: Venga. Saco carta.
0: Venga, tirada express del mago.
2: Sale la torre que se derrumba. Algo le han hecho. Tiene enemigos.
0: Ajá.
2: Entonces, algo le han hecho. Saco otra carta para ver si es brujería o no.
0: Ajá.
2: sale la papisa, la mujer sabia.
0: Sí.
2: Yo te diría que tiene muchas posibilidades de que una mujer le haya hecho brujería.
0: Vaya. Mm-hmm. ¿Y cómo puede evitarlo, mm-hmm, subsanarlo, mago?
2: Bueno, ya sabes, tiene que hacer lo de los limones.
0: Ajá.
2: El vinagre con sal.
0: Sí.
2: De incienso, de jazmín, sobre todo.
1: Pregunto desde el desconocimiento, ¿ese corte de respiración puede ser una especie de apnea?
2: Bueno, puede serlo, pero también puede ser una cosa natural.
1: Ah, vale, caso, vale.
2: Si lo tuviera de paciente, le hubiera preguntado, come, que antes de ir a dormir.
0: Vale. O sea, ¿qué rituales, digamos? ¿Qué rituales, digo, hace él más o menos antes de irse a la cama, ¿no? Le preguntarías. Sí. Vale. Bueno, pues nada, ya sabes, Jesús, intenta mejorar con los limones y sobre todo poniendo sal y vinagre en los sitios más, donde frecuentes más, para que vaya absorbiendo toda esa negatividad. Vamos ahora a la pregunta que nos hace Alicia.
1: Y mago, Alicia nos dice que nació el 25 de agosto de 1994, por tanto es signo zodiacal Virgo. Y nos pregunta que quisiera saber los sentimientos reales que tiene por mí esta persona, Bilal, que nació el 6 de septiembre del 95. Es Virgo, por tanto, y os pregunta si tendremos, quiere saber si tendrán o tendremos una relación estable y cuándo me volverá a contactar.
0: Pues ya sabemos, ¿van a tener Alicia y Bilal una relación, mago, o no?
2: Que tengan cuenta que ella nació con el nodo en Escorpión.
0: Vaya.
2: Eso siempre marca independencia, solitud, que da lo suyo y que le cuesta mucho encontrar la estabilidad. Ahora saco carta.
0: ¿Y qué le dice la carta?
2: La torre que se derrumba.
0: Vaya, eso no es buen también presagio, ¿no?
1: La de antes también, la torre de antes.
2: Por tanto, lo tiene muy mal para tener una relación estable con esa persona.
0: Vale, pues nada, Alicia, lo sentimos, pero Bilal no va a ser tu pareja según la carta que le ha salido al mago Félix. Y ya nuestra última consulta, mago. Leslie, nos pregunta qué.
1: Mago, dice Leslie, quiero saber si tengo algún mal y por qué no puedo quedarme embarazada. Leslie nació el 24 de enero de 1998 y por tanto nació bajo el signo Acuario.
0: Vamos a ver, ¿Leslie se va a quedar embarazada, mago, o tiene algún tipo de problema para poderse quedar?
2: La carta.
0: Venga.
2: Bueno, sale el carro.
0: El carro.
2: Creo que con el tiempo sí.
0: Vale.
2: Le costará, pero con el tiempo sí.
0: O sea, como dicen en mi pueblo, ¿no? Con paciencia y una caña. Y sobre todo, mago, intentándolo muchas veces, ¿no?
1: Sí.
0: Que eso es importante.
1: Sí, ha de poner de su parte.
0: Pues nada. Mago, gracias por las respuestas a nuestros oyentes. Sí. Recordémoslos que pueden mandar un WhatsApp al 635-691793. 635-691793. Y con paciencia, con tranquilidad, poco a poco, el mago las irá contestando. Mago, ¿lo dejamos aquí?
2: Sí, hombre.
0: Pues
2: claro, que me vas a dejar aquí, no me voy a meter dentro de la emisora.
1: Un abrazo.
0: Pero te puedes quedar con nosotros toda la mañana, claro, mago. Gracias. Eso no es problema, ya lo sabes.
1: Tiene trabajo.
0: Nuestros oyentes estarían encantados de que estuvieras 2 horas contestando y hablándonos de tu sabiduría.
2: No aguantaría.
0: Ah, poquito a poco, hay que dosificar, mago, hay que dosificar. Pues
2: oye,
0: nada.
2: Que estoy más mal de lo que te imaginas.
0: Sí, ya lo sé, por eso te lo digo.
1: Cuídate, has de cuidar mucho, mago.
0: Cuídese mucho, mago. ¿Vale? La semana que viene otra vez estaremos aquí, ¿vale? Mágica y feliz semana.
1: Un abrazo, mago.
0: Hasta pronto, mago. 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
0: 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Venga, vamos a seguir poniendo música. Y esta persona es Carlos Sandes, que nos presenta qué canción.
1: Mire, seguimos ahora con el cantante Carlos Sandes, que actúa este sábado a las 10 de la noche en el Casino de Barcelona. Y hay que disfrutar del sonido fresco y playero con Carlos y el tema Arenal Sound. Qué ganas tenemos algunos de que llegue el verano, ¿verdad?
0: Ay, yo no, porque hace un calor. Bueno. Sobre todo en los sitios donde el aire acondicionado no funciona. Ay, a ver si nos lo arreglan en el estudio.
1: Una avería que hemos tenido
0: en el estudio y no funciona el aire y estamos aquí ahogaditos. Venga, escuchamos a Carlos.

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0: Y cuando suena esta música, ya saben que nos disponemos a tener nuestra charla tranquila, relajada, con un personaje de actualidad. Y hoy Prudencio nos va a dar 4 céntimos de quién es el personaje que tenemos hoy.
1: Pues nuestros oyentes han de saber que hoy tenemos la suerte de poder charlar con un doctor en periodismo que está considerado el mayor especialista en España en el mundo del espionaje. Cuenta con una larguísima trayectoria en el periodismo de investigación, colaborando con el programa La Rosa de los Vientos de Onda Cero durante 35 años, así como participando en programas de la televisión como Cuarto Milenio y como redactor jefe de la revista Tiempo, entre otros trabajos. Compagina la profesión periodística con la escritura, contando con 20 publicaciones a sus espaldas. Su última novela salió en marzo de este año, titulada No me llames traidor, de la editorial HarperCollins, un thriller de espionaje contemporáneo inspirado en hechos reales, en el que el lector se adentra en una serie de operaciones encubiertas e intereses cruzados, donde descubrir la verdad parece una misión imposible. ¿Y quién mejor que su autor para descifrar los enigmas de esta novela y mucho más? Así que damos la bienvenida a Fernando Rueda.
0: Pues muy buenos días, don Fernando, ¿cómo está usted?
2: Pues yo estoy encantado de estar aquí con vosotros.
0: Ya muchos libros a tus espaldas, muchas historias contadas y sobre todo que te hayan nombrado el mayor especialista del espionaje en España, no sé si asusta o no.
2: Bueno, al final son denominaciones que la gente hace y que a veces se asientan y a veces no. Todo tiene su origen en que hace ya 33 años, en 1993, yo publiqué el primer libro que se difundió en España sobre nuestro servicio secreto, ¿no? Entonces, a partir de ahí, del éxito que tuvo ese libro, que se llamaba La Casa, bueno, pues digamos que muchas veces tú haces periodismo, como yo, que llevo haciendo periodismo un montonazo de años, desde antes de todo eso, y sin embargo escribes un libro y de repente, bueno, pues llegas a la gente de otra forma completamente distinta. Pero vamos, yo estoy encantado, fijaros, me ha permitido escribir 20 libros, ¿no?
0: Sí, totalmente. Pero ¿por qué ese afán de llegar a escribir siempre sobre el espionaje? ¿Es algo, quizás, algo que la gente normal no conocemos o qué?
2: Claro, claro. Tener en cuenta que cuando yo empiezo a investigar son en los años 80 y venimos de una dictadura y aquí nadie hablaba de nada, no se sabía nada, no se sabe ni cómo funcionaban, ni qué actuaban, ni quiénes eran, ni dónde estaban, ¿no? Entonces, desde ahí hasta entonces, pues es un mundo tan apasionante, el mundo de las sombras, el mundo de las alcantarillas. Está tan vinculado a todo lo que hacemos cada día, a todo lo que a nuestros políticos, a todo, absolutamente, a las guerras, a Rusia, a Estados Unidos, que bueno, que la verdad es que es un tema sin fondo totalmente.
0: ¿Te ha creado algún problema escribir sobre el espionaje tanto tiempo?
2: Bueno,
0: ¿alguien te ha dicho, ¿no podría usted mirar hacia otro lado?

0: abogados, y los abogados recomendaron la no publicación del libro, porque decían que habían detectado 1.261 delitos contra la ley de secretos oficiales.
1: Vaya.
0: Hicimos tres cambios y se publicó, o sea que al final, como se demuestra desde entonces hasta ahora con No me llames traidor, prevalece el derecho de la gente a saber por encima de las leyes que tratan de impedirnos contar historias.
1: Y una pregunta, ¿tú alguna vez te has sentido espiado? ¿Tú alguna vez has cogido el teléfono y has dicho, sé que aquí estamos yo, la persona a la que llamo?
0: Perdona, que os he perdido.
1: Perdona, ¿me oyes ahora?
0: Ahora sí,
1: dime. Vale, digo, pues, si alguna vez tú te has sentido espiado, si alguna vez tú has visto que en esa conversación que tú tenías con tu interlocutor, decías, uy, estamos los dos, pero sé que hay alguien más detrás.
0: Sí, sí, totalmente. Yo he denunciado, he contado, pero más que nada no denunciado ante los tribunales,
1: sí,
0: que en distintos momentos los espías han entrado en mi ordenador, que se han llevado a la copia de alguno de mis libros, que en determinados momentos me han seguido. Pero también es cierto, y esto es muy importante, que ellos siempre han hecho esas cosas alegando que no era tanto por mí, sino por las fuentes que me filtraban las informaciones, por aquello que yo pudiera publicar que les pudiera perjudicar. Pero sí, sí, la vida de los periodistas en esta materia es una vida con poca intimidad.
1: Sí, si totalmente, ¿no? Y no solo por ti, ¿no?, sino también por la familia, ¿no? Porque no solo que te sientas tú espiado, ¿no?, sino que pueden también espiar a todo lo aquello que te rodea.
0: Sí, decía Edward Snowden, el técnico de la NSA que denunció el espionaje masivo de Estados Unidos, que ahora vive escondido en Rusia, que cada vez que investigan a alguien cogen su círculo, ocho personas que le rodean, para investigarlos también, y además investigan a cada uno de esos ocho, las ocho personas que están alrededor, ¿no? Con lo cual, cada vez que hacen una investigación, un servicio secreto, investigan a 64 personas que están alrededor y que no tienen nada que ver, o que pueden, no, la mayor parte no tienen nada que ver, ¿no? Con lo cual, eso que piensa mucha gente de, a mí esto no me podría pasar, yo esto no, esto es cosa de otros, es muy fácil que al final de la vida estés en ese círculo de personas que no sabes que son espías o que no sabes que son delincuentes, pero que en algún momento alguien te espía. Por eso yo recomiendo cosas como, aunque parezca que no, poner, tapar las cámaras de los ordenadores y de los teléfonos móviles, porque siempre puede haber alguien que piratee esas cámaras,
1: sí,
0: y que entre en nuestra intimidad.
1: Sí, sí. El otro día justamente veía en la prensa, pues ahora mi mala memoria me va a matar un día, creo que era el presidente de Israel, que era justamente, sí, el que llevaba el teléfono móvil tapado, la cámara tapada. Creo que era él, creo que era el de Tajarón, sí, creo que era él. Y se preguntaban que por qué él mismo llevaba esa cámara tapada. Pues nos acabas de dar tú la respuesta, ¿no?
0: Sí, también es verdad que siendo el presidente de Israel es un poco extraño, porque ahora mismo los servicios secretos, incluido el español, el servicio secreto español elabora, diseña, fabrica móviles para los altos cargos.
1: Sí.
0: Es decir, el móvil que lleva o que debería llevar el rey, el presidente, algunos ministros, es un móvil elaborado por ellos y que no permite que le metas juegos y no permite el tema de las cámaras, ¿no?
1: Sí.
0: Lo que pasa es que a la hora de la verdad, bueno, pues utilizan ese móvil tan seguro y luego siguen utilizando
1: el suyo personal.
0: El suyo personal, lo cual es un gravísimo error.
1: Bueno, de ahí recordemos esas filtraciones que se hizo, que hubo de los teléfonos móvil del presidente Sánchez, ¿no? Que se colaron en su teléfono y, claro, pues es vamos, todavía no han salido esas filtraciones, pero bueno, yo creo que algún día saldrán. ¿Cómo funciona actualmente el CNI en España? ¿Ha cambiado durante toda su historia o no?
0: Pues mira, el CNI ha evolucionado muchísimo.

0: desde que nació con el nombre de CSID en 1978, hasta ahora, pues fíjate, era, antes era un servicio secreto militar, sin mujeres, sin civiles, dedicado a espiar dentro de España, en el año 2001, que cambió y se convirtió en el CNI actual, ya en aquel momento ya era un servicio secreto, civil, con uno de cada tres son mujeres, con civiles que es el 60 y pico%, y con una tecnología realmente importante. El Centro Criptológico Nacional, que es el que vigila nuestra seguridad con los ordenadores, depende del servicio secreto, y ahora tiene agentes en más de 60 países. Quiero decir que es un servicio secreto bastante poderoso, bastante potente.
1: Si le tuvieras que poner una nota actual, ¿qué nota le pondrías al CNI?
0: Pues mira, le pondría...
1: ¿Aprobaría un suspenso, mejora claro, adecuadamente?
0: ¿Sabes qué pasa? Que a ellos lo que les encanta es que la gente piense que son muy malos, ¿sabes?
1: ¿Ah, sí?
0: Que no hacen nada, porque eso es lo que hace que rebajes las expectativas y las necesidades de seguridad, ¿no?
1: Sí.
0: El servicio secreto fue el servicio que cuando se produjo el último atentado de la banda terrorista ETA en la Terminal 4, el servicio secreto fue el que desplegó un espionaje masivo en el sur de Francia y detectó y pilló los ordenadores, los teléfonos de todos los miembros y simpatizantes de ETA, y durante año y medio fueron cayendo una tras otra las cúpulas de la banda terrorista y no sabían por qué. Y era porque ellos habían creado una tecnología invasiva, agresiva, y que habían conseguido todas esas cosas. Ya. Eso solamente lo hacen servicios que están muy, muy capacitados. Servicios como, por ejemplo, que nos dicen, es que lo que nosotros tenemos no les interesa nada. No, no me llames traidor, se demuestra que el servicio secreto ruso ha intentado, coló a un agente dentro de ahí para robar información, y que está condenado. Pero es que, y es una historia fascinante, pero también hace 2 años la propia CIA, los propios estadounidenses, colaron a 2 agentes que fueron descubiertos y que han sido detenidos y están pendientes de juicio, porque quería la CIA robar información del Servicio Secreto Español. Quiero decir, eso habla de un servicio que tiene una información que amigos, enemigos, aliados o no aliados persiguen.
1: Totalmente. Adelante, don Proncio.
2: Buenos días, Fernando. Mira, te voy a hacer 2 preguntas. Una, la curiosidad viene por mi provecta edad, son ya 73 años, y quisiera saber, preguntarte, ¿crees que sabemos todo lo que teníamos que saber de las cloacas, precisamente de la lucha antiterrorista durante la época de Felipe González y posterior?
0: De las cloacas. Vamos a ver. Yo te voy a contar algo, que es que se han desclasificado ahora los papeles del 23F.
1: Sí.
0: Que todos hemos dicho, ¡ay, qué bien, ya se han desclasificado! Yo estoy a favor de desclasificarlo todo, ¿eh? Quiero decir, porque es que no se han desclasificado ni papeles de la Guerra Civil, sí, que esto es vergonzoso. Pero, y yo dije, porque lo he dicho muchas veces, atención, cuando se desclasifique esto da igual. ¿Por qué da igual? Porque los papeles del 23F... los importantes son los que tiene el servicio secreto, habían sido purgados en 1997.
1: Ya.
0: Porque el director que estaba en aquel momento pidió que le subieran todos los papeles del 23F, porque él había estado implicado de alguna forma, y desaparecieron los papeles. Cogió y, como se quejó la bibliotecaria, la echó. Y entonces... Te digo lo mismo con la guerra sucia, ¿no? Uh-huh. Esos papeles, yo estoy seguro, no tengo la misma certeza que te estoy contando el 23F, uh-huh, pero yo estoy seguro que esos papeles ya han sido limpiados,
1: sí,
0: teniendo en cuenta que cuando un gobierno se va, abandona el Palacio de la Moncloa, encarga a una compañía que la pagamos todos para que limpie todos los ordenadores y de toda la información que ellos han manejado,
1: sí,
0: cuando esto en Estados Unidos es delito,
1: sí,
0: Bueno, pues comprenderéis que yo no tenga mucha esperanza de que sepa salga, más de ¿no? lo que ya sabemos.
2: Y la segunda pregunta, me la acaba de despertar una curiosidad hace justo una hora y media antes de entrar en directo en el programa. Me llama mi hijo, 45 años, que acaba de entrar hace poco a trabajar en Indra, y me llama para avisarme de que me van a llamar del CNI para pedirme datos a mí, a mi señora y a sus suegros. Y me pregunto, yo vivo muy, muy lejos de ese mundo, ¿no? ¿Cómo es posible? ¿El por qué Indra, vamos, y su relación con el CNI quieren saber datos? Por supuesto, me han dicho que a él le han preguntado infinidad de cosas, ¿no? Pero de los padres también y allegados.
1: Volvemos
0: eso
1: otra vez
0: tiene,
1: a esa.
0: Eso tiene una explicación, ¿no? Sí. Que es que él vaya a tener acceso y necesite un certificado de seguridad de acceso a la información, ¿no?
1: Vale. Volvemos a esas 8 personas que se investigan alrededor, ¿no? Más o menos.
0: Más o menos, claro. Sobre todo, en este caso, lo que van a querer saber es si sus padres, sus amigos y tal, tienen algún contacto con alguien que pueda querer vender la información, que le puedan presionar. Imagínate que bueno, tú has sido...
1: O beneficiarse de esa información, ¿no?
2: No sé, de su padre, que soy yo, se puede saber perfectamente... Porque en mis redes sociales publico, yo soy muy proamericano, no pro Donald Trump, pero soy muy proamericano, eso es evidente, ¿no? Es
0: que ya, pero eso no es fácil. Pero harán al margen de hablar contigo, harán una investigación.
2: Ya.
0: Y todas estas cosas, me
2: ha despertado
0: poderoso. Y te tendrás. Ahora también te digo una cosa.
2: Sí.
0: No me llames traidor. Sí. El traidor es el espía.
2: Sí.
0: Que está dentro. Que es el que vende la información a los rusos.
2: Que hace de doble agente, evidentemente, ¿no?
0: Y yo te digo, la mayor pesadilla que se ve reflejada en el libro es, para un servicio secreto, tener que descubrir quién es el traidor, quién es el topo, entre 3.500 agentes especializados en mentir, manipular y simularse de otras personas.
2: Y luego ya por curiosidad, ¿lo que se ve en las películas está basado en hechos reales o no? ¿O es imaginación del guionista?
0: Pues depende de qué aspectos. Vale. Es verdad que depende incluso de qué tipo de películas. Uh-huh. James Bond de Ian Fleming es bastante... bastante peliculera, ¿no?
2: Ya, bastante
0: irreal, ¿no? Uh-huh. Yo, sin embargo, creo que John le Carré o Graham Greene es más cercano. A mí me dicen que me parezco a estos dos últimos.
2: A John le Carré.
0: Por el tema de la condición humana, ¿no?
2: Porque cuando
0: reflejas los sentimientos es más real que no cuando... Lo que estás hablando son de tiros, tíos buenos, tías buenas y todas esas cosas.
2: Sí, el famoso casino y los ligoteos, ¿no?
1: Totalmente. Me hace gracia...
0: Aunque también es verdad que en el servicio secreto es posiblemente la empresa española que tiene el índice de separaciones, de divorcio más alto
2: Leí la nota, me llamó muy poderosamente la atención, sí que es verdad, sí.
1: Fernando, hay una cosa que sería destacable, ¿no? Y que tú haces siempre que en el libro... Una cosa es que sea mentira y otra cosa es que se pueda llegar a probar.
0: Efectivamente. Esa es la diferencia que hay entre los informes del servicio secreto y los jueces. Los informes del servicio secreto en general, lo que le dicen al gobierno es la verdad, lo que ellos piensan que es la verdad de las cosas. Ejemplo. Marruecos entra o alguien entra en los teléfonos del presidente del gobierno, le mete el virus Pegasus a los ministros y tal, y judicialmente es indemostrable que haya sido Marruecos. Sin embargo, el informe que hace el servicio secreto señala a Marruecos como responsable.
1: Claro.
0: ¿Por qué? Porque ellos tienen los datos, las posibilidades, es que no puede haber sido nadie más, etcétera, etcétera. Pero eso se lo llevas a un juez y un juez lo que quiere son las pruebas.
2: Claro.
0: Y con estos virus es prácticamente imposible.
1: También has definido tu libro, cuando te han dicho que definas tu libro, dijiste, no creas que tú juegas en el juego. El juego es el que juega contigo.
0: Sí, ahí tenemos...
1: Ahí ya nos indica mucho que somos parte, ¿no?
0: Claro. Esto viene porque el protagonista de No me llames traidor es...
1: Pongámosle nombre, Beto Romero.
0: Historia basada, inspirada en hechos reales, que Roberto Flores, que en mi caso es Beto Romero, en el libro, él es un apasionado de la película Spy Game, Juego de Espías, que es una película que yo recomiendo a todos porque es fantástica. Y ahí lo que se ve es algo muy importante, ¿no? Y es que no solamente se trata de saber por qué tú traicionarías a tu país, sino otra pregunta que es para mí más conspiranoica, pero más real. ¿Por qué tu país te traicionaría a ti? Y en esa película se ve claramente, con actorazos como Paul Newman y tal, se ve claramente que si tú supones un problema para tu país porque estás en una situación que a ellos les perjudica, tu país va a dejar que, si hace falta, que te maten para poder solventar las cosas. Lo va a hacer tu servicio secreto y tu gobierno. Y eso para mí sí que supone, dentro de este libro, un verdadero drama, ¿no?
2: ¿Qué opinas tú del asesinato de Khashoggi?
0: Pues me parece la cosa más salvaje del mundo mundial. Sé que ahora lo han... Francia va...
2: Se ha reabierto, ¿verdad? Se ha reabierto el caso.
0: Ese melón, pero Estados Unidos, que fue quien decía que iban a... Biden, que iba a llamar la atención a Mohammed bin Salman, y al final ha quedado como que no pasa nada. Es decir, que no es que cojas a un tío y que sea un opositor y le metas en la cárcel y le tortures. No, es que esto le entra en una embajada. Es que lo matas, lo asfixias, pero luego, para hacer desaparecer el cadáver, lo troceas y luego haces una barbacoa, pides carne al barbecue, me imagino, a donde sea, y quemas tú y quemas al tipo en una barbacoa. Bueno, pues es que me parece tan inhumano que no es aceptable ese tipo de cosas. Lo que ocurre es que Arabia Saudí tiene un montón de pasta, un montón de petróleo, un montón de dinero, y entonces pues al final la gente, los países se olvidan, ¿no?
1: Sí, eso quizás sea uno de los hechos que es realmente se ha visto y se ha, pero nunca puedes probar, ¿no? Nunca puedes tener...
2: Bueno, se comprobó con las cámaras que entra y no sale.
1: Y no sale nunca. No sale, ¿eh? Sí, claro, sí, pero claro, ¿cómo haces tú esa prueba? ¿Cómo defines que eso realmente es así? ¿Quién te pone el cascabel al gato?
0: Pues mira, hay grabaciones que hicieron Turquía, que tenía Turquía dentro de la embajada. Y en esas grabaciones se ve cómo, se escucha cómo le asfixian. Es decir, que hay datos, y luego hay datos de las bolsas que sacan. Quiere decir que es que no, ya lo único que no queda es recuperar el cadáver. Obviamente ya está quemado y ya...
1: Pero solemos decir, ¿no?, que sin cuerpo no hay delito, ¿no?
0: Sí, pero en este caso hay suficientes pruebas para saber
1: que es real.
0: Que hay grabaciones
2: a través de indicios se puede juzgar, evidentemente.
0: Liquidando, ¿no?
1: Claro, totalmente. Sí. Tu protagonista es Beto Romero.
0: Correcto.
1: ¿Cómo definirías tú a ese personaje?
0: Bueno, es un personaje que está inspirado en el agente doble, en el único condenado en este país,
1: Roberto Flores,
0: que él, en realidad, yo me pongo a escribir este libro porque él siempre ha negado que entregara información a los rusos y que cobrara por ello.
1: Ya.
0: A mí eso me llama la atención. ¿Es posible que hubiera una conspiración? ¿Es posible en este caso que exista una verdad judicial distinta a la... una verdad real distinta a la judicial? Yo creo que sí. Y entonces lo que hago es arrancar la historia contando quién era. Porque claro, a mí me sorprende, y imagino que a la gente también le sorprende encontrarse con un tipo que es muy buena gente, que es un agente... que se relaciona fenomenal, que hace todas las cosas fenomenal, y por qué este tipo puede llegar a traicionar a su país. Es que no tiene mucho sentido, ¿no?
1: Sí. Tú te has amparado en sucesos reales,
0: ¿Sí?
1: Con tu libertad para ofrecer un poco también de ficción.
0: No, yo lo que hago es contar los hechos reales, pero utilizando la ficción para rellenar aquellos partes, aquellos aspectos en los cuales no existen datos y no pueden haber datos, ¿no? Entonces, la historia es una historia real, lo único que pasa es que yo relleno las cosas que obviamente en este mundo del espionaje la gente no va a querer contar, que es lo que suele ocurrir. Yo cuento esta versión, pero también cuento, por esto es un libro que tú vas, es un thriller que tú vas avanzando, pero hay otra versión, que es la versión de que el servicio secreto, los altos mandos, tienen la certeza de que es culpable. Y tienen la certeza de que es él el responsable. Pero claro, cuando ves esa primera versión, que él lo niega todo, ellos que están seguros en esa segunda versión, tengo que incluir una tercera, ¿por qué? Porque todos mienten, porque claro, todos manipulan, claro, porque todos engañan. Y claro, esta es, para mí, una gran conclusión. En este mundo del espionaje tienes que tener mucho cuidado con lo que te crees, porque todo al final puede estar manipulado.
1: ¿Te consta que ha llegado este libro a ser leído por personajes del CNI? ¿Y que te ha llegado algún tipo de respuesta de ellos o no?
0: Desde el principio, desde hace 20 libros, jamás me llegan respuestas del servicio secreto. Desde que llevo escribiendo 40 años informaciones sobre el servicio secreto, ellos no reaccionan casi nunca, porque prefieren no entrar en las guerras, en los trapos en los que yo les cuento. Yo te pongo un ejemplo. Yo estuve informando, contando la historia de Bárbara Rey y el rey Juan Carlos, sí, durante años, años y años, sí, y el servicio secreto no decía nada o decía que no, que era mentira, que era mentira, que era mentira. Pues aprendí la lección, claramente, ¿no? Es decir, cuando están protegiendo, ellos lo que dicen, cuando están protegiendo lo que ellos consideran los intereses del Estado, la seguridad nacional o no sé qué mierdecillas, relacionadas, digo, con el tema de Bárbara Rey, siempre van a mentir y van a entender que ellos, su necesidad es mentir o no decir nada.
2: ¿Y por qué se llega a saber los escarceos del emérito en este ámbito en concreto?
0: Pues se llegan a saber porque, aparte de las fuentes propias del servicio secreto, que son la gente que está ahí dentro, existen otras muchas fuentes. Vale. Y existen otras muchas fuentes que son abogados, que son gente que participa, que son amigos, que son exagentes, que son miembros del gobierno, y no a todo el mundo les parece bien que el servicio secreto esté poniendo dinero y esté gestionando un lío, un chantaje, porque eso fue un chantaje, sí, pero provocado porque el rey Juan Carlos se lió con una señora que bueno, que le quiso sacar dinero, ¿no? Pero no le sacó dinero a él, sino que se lo sacó al Estado, se lo sacó de los fondos reservados, se lo sacó a grandes empresas, le sacó a todo el mundo dinero por culpa de que él había metido la pata, ¿no?
1: Pero todas las informaciones del CNI que tiene en su cajón, cuando salen a la luz, siempre tienen un interés de alguien, ¿no? O sea, siempre que se abre ese cajón, lo abre alguien que está interesado en que eso salga.
2: Claro, infidelidades quizás, ¿no? Gente infidel,
1: ¿el CNI,
2: ¿no?,
1: está al servicio de quién para ofrecer ese servicio? Porque claro, caso Su Majestad el Rey, alguien estaba interesado en que eso saliera en ese momento, ¿no?
0: Pues mira, la realidad es que el servicio secreto tiene una relación con el periodismo y sobre todo con el periodismo de investigación bastante malo, porque en realidad es verdad que ellos a veces pueden estar interesados en filtrar algo, a veces los políticos filtran información para perjudicar al otro bando. Sin embargo, en el caso este concreto de Bárbara Rey con el rey Juan Carlos, lo que había era una filtración que que no interesaba a nadie, y os recuerdo que todo esto surgió en 1995, creo que es, y tardó años y años y años en saberse. Y estuvimos los periodistas buscando esa información. Y el periodismo de investigación que yo he explicado en la universidad, una de las grandes características es que la iniciativa tiene que partir del propio periodista, ¿no? Y aquí fue yo estuve, y otros compañeros, estuvimos durante años, cada vez que nos cruzábamos con alguien que pudiera saberlo, preguntándole, oye, ¿y vosotros estáis pagando en el servicio secreto? ¿Estáis pagando a Bárbara Rey para que calle? ¿Esto es un chantaje? ¿Esto no es un chantaje, no? Sí. Yo recuerdo cómo Bárbara Rey, cada vez que yo decía lo de la palabra chantaje, decía, el que me llame chantajista me voy a querellar y tal, que... en todas esas cosas, ¿no?
1: Sí.
0: Bueno, pues los periodistas de investigación, sin ningún tipo de presión, porque no le interesaba la Casa Real, no le interesaba a ella, no le interesaba el servicio secreto, que se supiera lo que estaban haciendo, no le interesaba a nadie. Sin embargo, en este caso concreto, luego cada caso hay que mirarlo, yo creo que fueron los periodistas, y que nos amparamos no por nuestro capricho, sino porque creemos y sabemos que respetamos y apoyamos el derecho de la opinión pública, que tiene la opinión pública a saber las cosas que le afectan, y esta es una de ellas, ¿no?
1: Totalmente. Volviendo a No me llames traidor, y ya vamos muy mal de tiempo, mi última pregunta va a ser, ¿qué esperas que el lector se lleve de esta historia de espionaje, de esas lealtades rotas que ha habido, que nos cuentas en el libro, y esos sacrificios también que uno personalmente ha tenido que hacer?
0: Yo lo que pretendo es que la gente saque sus propias conclusiones. Esta es una historia de espías. Esta es una historia de la condición humana. Esta es una historia de almas, ¿no? Quiero llevar a la gente el alma de una serie de espías. Pero no espero que la gente quiera a esas personas. Lo que quiero es que les entienda. En este mundo de las alcantarillas, en este mundo de las conspiraciones, en este mundo de las luchas, lo importante es que sepamos que hay personas, seres humanos, que sufren, que disfrutan, que engañan, y luego ya que cada uno saquemos nuestras propias conclusiones.
1: Totalmente. Ha sido un placer tenerte en el programa, Fernando. Es una historia muy interesante. La verdad que yo estoy leyéndome, estoy en el principio del libro. Me supongo que me llevaré muchas sorpresas conforme se vaya desenvolviendo la historia. ¿Y cuál sería tu mensaje para el lector que todavía no sabe qué libro coger, que vaya ahí a cualquier librería y coja No me llames traidor?
0: Mira, este es un thriller, es una historia basada en hechos reales, es una historia muy humana, en la cual los nombres de los personajes están cambiados, pero sí se van a encontrar con algunos nombres que le van a sonar.
1: Como o alguna pues, historia, ¿no? O alguna historieta que vas contando que dices, uy, esto ya lo he leído yo en algún sitio, ¿no? Esto
0: claro,
1: me suena de algo.
0: Eso te iba a decir, tú que estás en el arranque, el libro arranca con la detención de un tipo,
1: sí,
0: que es, en principio no es spoiler, que se llama Sergei Skripal,
1: sí,
0: que nos suena a todos mucho porque fue envenenado hace unos pocos años.
1: Totalmente.
0: En Londres por el servicio secreto ruso, ¿no?
1: Sí, sí.
0: Bueno, pues esa historia, ese envenenamiento, alguien dijo que era responsabilidad del protagonista de la novela, que se había manchado las manos de sangre. Sin embargo, entre esa acusación de mancharse las manos de sangre y la realidad de negarlo todo, circula una historia que yo creo que es una historia muy humana, en la que aparece ETA, en la que aparece elecciones en Perú, en la que aparece sufrimientos, caza de brujas, un montón de cosas que al menos a mí me permitió divertirme muchísimo mientras escribía el libro.
1: Pues ha sido un placer poder charlar este rato contigo. 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Fernando, gracias, un placer Esta es tu casa a partir de ahora, porque yo creo que es interesante saber la otra cara de las cosas, ¿no? Esa cara que poca gente se atreve a contar, porque todo tiene un precio y me supongo que tú has tenido que pagar tu precio por haber contado estas historias, ¿no?
0: Sí, bueno, pero al final, ¿sabes qué pasa? Que lo importante es lo que sacas, ¿no? Lo que sufres en el camino, ¿no? Y yo estoy muy encantado de contar historias, de poderlas contar y de poderlas difundir. Y al final eso es a lo que dedico mi vida, ¿no?
1: Pues un placer, Fernando. Muchos éxitos y esperando tenerte aquí pronto, ¿vale?
0: Venga,
2: un abrazo, Fernando.
0: Seguro que sí, un abrazo fuerte. Gracias.
1: Cuídate mucho, hasta pronto.
0: Chao.
1: Vamos a seguir poniendo música ahora a la mañana.
2: Sí, sí, sí.
1: Y lo vamos a hacer con una persona.
2: Frailes Guz.
1: Sí. Frailes Guz.
2: Niña por siempre.
1: Que nos ha mandado por redes sociales, ha puesto en contacto con nosotros. Y nos dice que está lanzando su tema, su nueva historia. Y que si podíamos apoyarlo. Pues claro que sí, hombre, Frailes.
2: Niña por siempre.
1: Aquí tenemos tu canción. Y les recordamos que tienen su trabajo disponible en todas las plataformas digitales. Búsquenlo. Frailes Guz. Aquí suena ahora Niña por siempre.

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0: Bueno, y ahora vamos a que nuestro becario pues nos dé otra vez su versión de las cosas y nos diga la actualidad, ¿cómo la tiene? Don Prudencio.
2: Buenos días y honorozco otra vez de nuevo.
0: ¿Hay algún tema que salga que no sea Zapatero?
2: Me ha costado.
0: Madre mía.
2: El becario utiliza ahora la doble personalidad.
0: Sí.
2: Deja de ser becario y se convierte...
0: En seccionista.
2: En colaborador.
0: En
2: el colaborador
0: de la actualidad. De la burbuja de la actualidad.
2: Le paso a leer las noticias.
0: A ver, dígame usted. Venga, va.
2: Mire, en El País, a cuatro columnas en la parte superior, el juez bloquea 500.000 euros de las cuentas de Zapatero.
0: ¿Solo?
2: Porque es el equivalente a la comisión que cobró de la empresa fantasma que no tenía clientes.
0: Bueno, digamos usted también eso de que Riquelme planta cara a Florentino Pérez.
2: No, el deporte planta cara a Florentino Pérez.
0: No digo, porque no me diga usted todo lo de lo de mi querido.
2: En el mundo, he procurado hacer una selección para no reiterar. En El Mundo, Zapatero pasó 36 facturas con Bosnia y Colombia.
0: Ay, Dios.
2: El Vanguardia ha hecho una parte. En lugar de fijarnos en el Zapatero,
0: ¿sí?
2: ¿Qué? Elección papal de la Torre de Jesús.
0: Sí.
2: La Sagrada Familia se prepara para la misa de León XIV, que congregará a 8.000 personas.
0: Sí.
2: Y que, como usted sabe, también vendrá Pedro Sánchez para asistir a la misa.
0: Sí, sí, sí. Pero bueno, digamos que en La Vanguardia las letras más grandes también se las lleva un tal. También se las lleva un Zapatero. Madre mía.
2: En el ABC, con una caricatura de Zapatero,
0: sí,
2: muy identificado evidentemente de sus cejas.
0: De sus cejas.
2: Un titular a cinco columnas con letras tipo dobles. La justicia bloquea las cuentas bancarias de Zapatero. Y yo también he destacado un subtítulo que la red interúnico de los minas. Tengo la noticia antes, si usted quiere,
0: la leo luego. Sí, me la comenta.
2: En La Razón, el Consejo de Ministros usó, comillas, un carril VIP para el rescate de Plus Ultra. A medida que se van saliendo cosas, se va entendiendo que es complicado. El periódico tira por otro camino, no destaca incluso ni a Zapatero ni a nadie, y a cinco columnas en la parte superior, el principal acuerdo transversal de la legislatura. Las comunidades del PP y del PSOE pactan el plan de vivienda. Las autonomías y el gobierno acuerdan el reparto de los fondos del plan estatal 2026-2030, que busca movilizar, creo que los encontrarán, 7.000 millones de euros en construcción de vivienda protegida, rehabilitación y ayudas al alquiler. A ver si encontramos ese dinero por algún sitio.
0: Ay.
2: En el diario Ara destacamos que los sindicatos no alojan y exigen una nueva propuesta del gobierno. Estamos hablando de la contraportada de los maestros y de la demanda que tienen, y que saben ustedes que están de huelga, además también de las enfermeras y compañía, ¿no? Pasamos a los digitales, y en el Confidencial destacamos: la UDEF descubrió una caja fuerte escondida en el despacho profesional de Zapatero. Sabe usted y saben nuestros oyentes que al principio el abogado de su defensa se negó a proporcionar la clave para abrir la caja,
0: sí.
2: Pero cuando llamaron a los GOIT, que son este grupo operativo especial, al final accedió y no hubo de esforzarse. Y luego el cacheo que le hicieron a la Gertrude para que lo intentara.
0: La Gertrudis,
2: sí.
0: Pero diga usted que es Gertrudis, que hay algún oyente despistado, no sabrá que es la secretaria de Zapatero desde hace 1000 años.
2: Desde inguino tempore, desde antes de llegar al poder.
0: Pero es curioso, don Prudencio, que usted que se ha leído todo bien el auto, que no hay conversaciones de él, ¿no? Que no hay en ningún momento un entrecomillado que diga que Zapatero ha dicho.
2: Yo,
0: que todo es la Gertrude.
3: se hacen todo, referencias
2: todo,
3: a él.
2: A ver, vamos a ver. Pero... Todo el mundo está de acuerdo en que los indicios han de formar parte, supongo que de la base culpatoria, ¿no? Porque le pongo el ejemplo. Si yo vengo cada semana aquí a participar en su programa y pasado mañana desaparezco y usted sigue siendo el director, pues hombre, a lo mejor no hay pruebas, pero seguramente es que usted ha decidido que
3: prescindir
2: no
3: de usted,
2: ¿no? Claro,
3: sí,
2: evidentemente,
3: sí.
2: ¿No? De ahí, yo creo, ¿a usted no le parece que pueda haber más cosas de las que de momento sabemos? Porque lo que está la gente indignada es con la gente de su bando, de no de usted, sino del bando de Zapatero, la filtración de que ha aportado Estados Unidos de conversaciones.
3: Lo que es curioso, don Prudencio, que esto haya saltado, no gracias a las investigaciones hechas aquí en España, sino porque alguien desde fuera haya dicho
2: de Francia y de Suiza,
3: ustedes han visto que aquí hay algo raro.
2: Señor Orozco, el tema del blanqueo de capitales es una cosa seria. Usted no va hoy en día a un banco, vamos, usted no lleva 30.000 euros a un banco que no le pregunten la procedencia y la declaración de dónde proceden esos ingresos, ¿no? Sí. Entonces yo creo, fíjese usted, que intentó abrir, yo lo he destacado en mis redes sociales, intentó abrir la cuenta en Dubái para que el dinero pasara desde China allí. Y yo me pregunto, caramba, para ser un tipo tan republicano, qué proximidad con la monarquía, ¿no? Dubái y Abu Dhabi están muy cerca,
3: sí,
2: lo sabe usted.
3: Bueno,
2: ¿no?
3: Muy cerca, eso está a kilómetros, don Prudencio.
2: No,
3: me
2: hemos
3: abatido.
2: Un saltito.
3: Es que ha sido un golpe duro
2: para los saltitos.
3: Que somos así, como usted nos dice, rojos.
2: De hecho, de la capital Dubái, sí. Se va a la capital de Abu Dhabi, que es donde está la más famosa mezquita, la segunda después de la más grande que hay en el mundo. Y se va en coche, nada, en una hora.
3: Pero usted cree, don Prudencio, y ahora hablando sobre lo que es más o menos de momento salen del auto. ¿Usted cree que puede salir Zapatero, José Luis, puede salir libre de, porque no está, o sea, aunque se le nombre, no hay pruebas de momento, parece ser, que realmente le señalen directamente a él, en cambio sí a sus hijas? ¿Puede salir el librado?
2: Pues,
3: puede haber metido en un verde importante a sus dos magníficas hijas.
2: La pregunta, como buen gallego, se la devuelvo yo. ¿Usted cree que él va a permitir que condenen a sus hijas y no se inculpe él o reconozca la verdad?
3: Pues no lo sé, don
2: Juan. Es que además eso está siendo tema de conversación. Hay que ser, permítame que le diga, rastrero y miserable para implicar a tus hijos en una cosa de ese calibre, ¿eh?
3: Bueno, un negocio familiar, don Prudencio, es un negocio familiar. No recordemos, o recordemos mejor dicho, que no es la primera familia que se ve involucrada en cosas de este tipo.
2: Pero si es
3: recordemos usted a los Puyol Ferrusola.
2: Pero si, tan indigno y tan miserable como estos.
3: Sí, claro, totalmente.
2: No es lo que hay.
3: Ha sido un golpe realmente al socialismo que no se lo esperaban, ¿eh? Aunque sí que es cierto, y esto usted que se maneja por gente que maneja mucha información, que esto ya llevaba, yo voy a decirle, medio año ya.
2: Yo he leído hoy en
3: cociéndose. Era como un buen cocido que se estaba haciendo.
2: Yo
3: ahí,
2: he leído hoy en algún cocido.
3: Iba saliendo el suco bien.
2: Hoy hay información en la prensa, sobre todo en la digital, que es algún digital ahí que está muy bien informado, que reconoce que le habían soplado que había cosas por detrás y que tardarían en salir, pero saldrían, ¿no? Y al final han salido, ¿no? El momento oportuno, no sé si es este u otro, ¿no? Pero bueno, esa información se elige. Ahora, por lo que se ve y por lo que yo entiendo de temas jurídicos, el auto, es verdad que lo leí un poco en diagonal, ¿no? Pero el auto contempla y marca y define una trama, porque sin esa trama, y luego no se olvide, cuando se rescata a Plus Ultra estaba en quiebra. Sí. Tenía deudas con la Seguridad Social. No era accesible, por tanto.
3: Era uno de los requisitos que no tenía que haber cumplido para poderse.
2: Escrivá, en aquel momento, ministro de Seguridad Social, le aplaza, le concede el aplazamiento y luego, después, como tampoco vuelven a cumplir, les otorga un nuevo plazo y se salva. Oiga, eso está aprobado en el Consejo de Ministros.
3: Sí.
2: Con el señor Pablo Iglesias, con Irene Montero. aparte de Sánchez como presidente. Eso
3: ¿y el señor Criba dónde está ahora?
2: En el Banco de España.
3: Esperaba que usted me lo dijera. Está en el Banco de España. O sea, encima lo han metido en el Banco de España estas sospechas. ¿Usted cree que este va a ser el final realmente de Pedro Sánchez? ¿Cree que este es el estoque final?
2: Lo ha dicho, Bob, ya hablo por la prensa, lo dijo Ábalos el otro día. Si cae Zapatero, cae Sánchez, porque detrás de él no hay nadie más.
3: Eran muy personas que no se llevaban muy bien en principio.
2: No, además me ha gustado leer estos días lo que había ocurrido. Esto estalla en cierto modo por el enfrentamiento que tuvieron.
3: Entre los dos.
2: Además hay que recordar, Zapatero era susanista.
3: Sí.
2: Y cuando Zapatero parece ser que intenta, mediante lobby, hacerle frente al clan de los Ábalos y Koldo, es cuando de esa guerra salen estas situaciones, ¿no? Porque intentaron, por lo que se ve, hacer eso. Fíjese usted, luego en eso que hablábamos del titular de La Vanguardia, que lo tengo en la noticia completa, el famoso pelotazo que se intentó, lo intentó él y su grupo, fue lo de PortAventura en Cataluña.
3: Sí.
2: Con 2.000 millones e intentar ampliar el parque. Sabe usted que aquello está en una zona protegida, tal.
3: Sí.
2: Eso, se cambia la clasificación urbanística de todo
3: la zona.
2: Lo que rodea. Pero acuérdese que en su momento, y esto yo creo que me remito a 3-4 años atrás o 5, se habló de que era inviable porque afectaría a la fauna, a la flora y toda la zona que hay allí, porque además aquello es una especie de marismas lo que hay allá,
3: sí,
2: ¿no?
3: Sí.
2: Bueno, pues mire, solo intentó, salió mal. Ahora ya vienen a la memoria, pues cuando él vino aquí a Cataluña y dijo: aprobaré lo que el Parlamento de Cataluña decida y lo defenderé en el Parlamento español. Pues menos
3: luego
2: mal.
3: No fue así, pero bueno.
2: No, pero bueno, menos mal que el Parlamento de Cataluña no decidió cortarnos el cuello a los que no hemos nacido aquí.
3: Bueno, todo llegará. Bueno, ¿qué más dice la prensa?
2: Digitales, en el Español. Una pequeña gestoría de Madrid canalizaba los pagos del petróleo venezolano vinculados al Grupo Zapatero y al PSOE.
3: Claro, haciendo negocio de barrio, claro, como Dios.
2: En el Independiente, ahí vamos. Las hijas de Zapatero fueron rechazadas por Indra por la escasa calidad de sus propuestas.
3: Vaya.
2: Muy listas no deben de ser.
3: Bueno,
2: pero eso lo comentaremos. Lo comentaremos con mi hijo que precisamente ha fichado por Indra.
3: Bueno, eso luego lo hablaremos de fuera de
2: libro. En el The Objective destaca arriba, cuatro columnas: Sánchez destituyó a Ábalos tras entrar en colisión con Zapatero en la trama del petróleo. Porque cuando hablamos de comisiones gordas, en el fuel y en el petróleo y los combustibles es donde están las grandes tajadas, ¿no? En el diario El Debate, que es un diario muy conservador, Zapatero mantuvo un encuentro en Caracas con el banquero chavista que financiaba a su presunto testaferro.
3: Sí.
2: En el diario.es, que es defensor del PSOE a Calicanto, dice: el gobierno defiende la legalidad del rescate de Plus Ultra ante el estallido del caso Zapatero. A mí me gustaría que me explicara por qué lo defiende y en qué se basa, pero bueno, el titular es ese, ¿eh? Y en el Plural, también periódico de corte socialista, el gobierno presume del cohete, entre comillas, económico tras las previsiones de Europa. España mantendrá el liderazgo. Pasamos a la prensa económica. Y en el Economista, cuatro columnas en la parte superior: Plus Ultra fue rescatada pese a que jamás había ganado dinero. La auditoría de cuentas de 2019 alertó ya del riesgo de inviabilidad de la empresa. Y a pesar de eso, fue rescatada, ¿no?
3: Sí.
2: En cinco días, para dejar Plus Ultra al margen, destacamos una noticia económica que tiene calado sobre todo en Cataluña, ¿no?
3: Venga.
2: Puig y Estée Lauder rompen la negociación para fusionarse. La firma española se mantendrá enfocada en el crecimiento rentable de sus marcas. La unión del grupo hubiera dado, de los dos empresas, hubiera dado un grupo por un valor en bursátil de cerca de 40.000 millones de euros, que no deja de ser una importante cifra económica. Y en expansión también repetimos titular: Puig y Estée Lauder rompen su fusión. Las dos compañías ponen fin a las negociaciones para crear un gigante mundial de la belleza. Y hasta aquí la lectura de la prensa, señor.
3: Pues nada, le digo yo un titular ahora último.
2: Dígame
3: que ha llegado una última hora.
2: Venga, dígame.
3: Arbeloa confirma su adiós al banquillo en el Real Madrid.
2: Está usted preocupadísimo por el fútbol.
3: Sobre todo porque Mourinho me supongo que vendrá otra vez a ocupar el banquillo del Real Madrid.
2: Déjeme que le felicite públicamente por la permanencia del Real Club Deportivo Español en primera división.
3: Pero espérese que mañana lo mismo llegamos a Europa. Después de esta jornada.
2: Algo leí de que había opciones de participar.
3: Son muy remotas.
2: Yo es que de eso no tengo ni idea, pero.
3: Son muy remotas, nosotros tenemos que ganar, pero aparte tienen que perder muchos más equipos y es complicado. Pero ahí está.
2: ¿A qué competición accederían ustedes?
3: ¿A la conference? Pues esto, la competición europea menor. Pues está la Champions, luego está la Conference, que es por la que juegan los menos malos.
2: ¿Y estar a punto de descender, pasar ahí?
3: Sí, es que, ¿sabe usted lo que pasa, don Prudencio? Este año Europa está muy, muy, muy, muy, muy barata. Pero ¿sí? mucho. ¿Sí? Es decir, hay muy poca diferencia entre los que están para jugar Europa y los que están a punto de descender.
2: Están comprimidos.
3: El abanico es tan, que excepto los que juegan Champions, los demás estamos ahí.
2: Le prometo mirarme la clasificación del fútbol la semana que viene.
3: La podremos hablar.
2: A ver si soy capaz de entender el fuera de juego del VAR y cuando la punta del dedo gordo se ha rebasado.
3: Eso no lo entienden ni ellos mismos. Venga, ¿qué más nos quiere destacar usted?
2: Nada, si usted quiere, vamos a la. Mire, lo que le comentaba.
3: Sí.
2: Lo que le comentaba, la noticia.
3: De Cataluña,
2: ¿no? Sí. Una noticia de. La noticia habla de la trama del expresidente. Sí. Intentó un pelotazo urbanístico de 2.000 millones en Cataluña. El proyecto, que incluía un casino en Tarragona, centró el debate político porque el PSE. De España, exigió a Pere Aragonès que se llevara a cabo. Y eso luego tuvo repercusiones, porque además los casinos solamente pueden estar en zonas especialmente protegidas y tal, ¿no? Y luego vamos a destacar una noticia de economía triste, pero es así. El precio del alquiler sube un 30%.
3: ¿Más todavía?
2: Y la oferta cae hasta un 70% tras la ley de la vivienda. Y en subtitulares leemos la norma que aspiraba a aliviar la situación de los inquilinos dispara la competencia por cada piso hasta superar el centenar de llamadas por anuncio, según un informe del portal inmobiliario Idealista. Fíjese usted si hay realmente interés y ganas en contratar un piso.
3: Pues sí, porque hay mucha oferta y poca demanda. Al revés, muy poca oferta y mucha demanda. Lo he dicho al revés.
2: Es más. Estaba leyendo por ahí, no sé en dónde, en algún otro periódico de papel, que decía una persona, no sé si era un líder de algún grupo inmobiliario o un político, no recuerdo, pero vamos, la noticia es esta, que está tan complicado que ya es hasta difícil para los jóvenes irse a las afueras de las ciudades. Es decir, yo me imagino que en las áreas metropolitanas de Madrid, Valencia, Barcelona, Bilbao, son más baratas, pero también se han puesto caras, con lo cual, ante un salario ajustado y demás, pues es difícil hasta acceder a las áreas.
3: Que hay pisos muy cerquita del pabellón de donde juega la Peña, que toda aquella zona industrial la están tirando y están haciendo edificios, ahí menos de 100 millones no vale nada.
2: Como menos de 100 millones.
3: Millones de pesetas, ¿no?
2: De 600.000 euros.
3: De los 100 millones. Porque es que yo empiezo. Son cantidades grandes, todavía pienso en pesetas.
2: ¿Pero qué piso, qué superficie?
3: No, nada. Un pisito.
2: No me diga.
3: Un piso de 80 metros cuadrados.
2: Lo único, con
3: la comunidad que tiene piscina y está justamente
2: ya empezamos, a
3: 200 metros del mar.
2: Ya empezamos con extras.
3: No hay extras, don Prudencio. Es una zona que antes era industrial. O sea, no me diga usted que.
2: Era industrial. También era industrial. Industrial Pueblo Nuevo y Pedro IV, es una zona VIP.
3: O sea, claro, pero que estoy diciendo que son pisos que para valer 100 millones de pesetas tampoco son, por eso, 600.000 euros no vale la pena.
2: ¿Y está usted pensando en comprar un par de ellos para invertir?
3: Para independizarme. Voy a comprar 7. Los lunes vivo en uno, los martes en otro.
2: Y así
3: voy comiendo.
2: No sea exagerado, que me consta que usted para 6 pero para 7
3: ya no me llega.
4: Bueno, don Prudencio, a ver, ¿qué canción ponemos ahora?
2: Venga, vamos a ver, ¿qué quiere usted que pongamos? Venga, vamos a poner The Smiths.
4: Venga,
2: Joy's Light That Never Goes Out.
4: Bien lo ha dicho usted.
2: La luz no, nunca llega afuera.
4: ¿Y eso qué son estos señores?
2: The Smiths, seguimos con la banda The Smiths, en honor a su líder, el cantante Morrissey, que hoy cumple años. Y le dedicamos esta canción a nuestro amigo Xavi Quero. Que también estuvo con nosotros en el programa hace unos meses y que es muy fan de este grupo de música. Así de bien suenan The Smiths con el tema There is a light that never goes out.
4: Yo no lo hubiera dicho mejor.
2: Bueno, yo mi inglés andar por casa, pero bueno.
4: Pues nada, que suenen los The Smiths.

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0: Y cuando son las 11:41 minutos, llega a De Tú a Tú en Radio Trinillova la más espectacular, magnífica, sensacional y amable presentadora de la prensa del corazón, nuestra querida compañera Lourdes Solano.
1: Solo me queda decir una cosa. ¿Qué pelota son algunos?
0: ¿Cómo que pelota? Me he quedado corto de elogios para nuestra amiga y colaboradora.
1: Hay becarios que van a durar poco, yo lo digo, ya lo digo, ya lo digo.
2: Buenos días,
0: querida Lourdes, ¿cómo estás?
2: Que yo digo una cosa, sí. Que me gusta a mí este nuevo becario. Que me gusta a mí.
1: Ay, Dios mío, no voy a decir nada.
2: Qué bien ha empezado hoy.
0: ¿Verdad que sí? Claro que sí.
1: No voy a decir nada. Bueno, yo ya he dicho al principio del programa que la audiencia lo valore, nos mande WhatsApp al 635-691793.
2: Sí, por favor, valorarlo. ¿Cuál es la máxima?
1: Y que me diga... La máxima es un 10, como siempre, esto como en el colegio.
2: Pues ya sabéis, todos a poner un 10.
1: Esto como en el colegio. ¿Qué nota le dan al becario? Si le damos un 5, ya la semana que viene no viene. Un 4, vamos.
2: Oye, os quiero ver a todos, no. A todos los que nos estáis escuchando. A votar.
1: Ahora va a llamar ella, Lourdes, a toda

0: y llevaban 6 años juntos y han roto.
1: Vaya.
0: Bueno, pues dicen que no es por culpa de terceras personas, que sí. Es que se ha acabado el amor de tanto usarlo.
1: Vale, pues nada.
0: Así, sí. Así se ha quedado ella de delgada, de tanto usar el amor.
1: No habrá sido por el Ozempic, por lo que se ha quedado así de delgada.
0: ¿Por el qué?
1: Por el Ozempic.
0: Es que no te oigo bien.
1: El Ozempic es estas inyecciones que te pinchas y te quedas delgado.
0: Yo creo que pues, ella dice que se ha roto de tanto usarlo. Pues, a lo mejor usarlo es porque se ha quedado así delgada.
1: Bueno, pues nada. Esperemos que haya sido por eso.
0: Por ponerse inyecciones.
1: Bueno, y oye, ¿no me vas a decir que Kiko sale ahí en la portada también de semana?
0: Tiene cabeza huevo en esta foto de la portada.
1: Sale raro.
0: Sale con cabeza huevo. ¿No habéis visto las imágenes del día que se presentó con su Lola García allí en Cantora y la Leoparda?
1: No he visto.
2: Esta foto es verdad que está hecha con mala leche porque...
0: Impresionante.
2: Sí.
0: Porque este hombre, cuando salen... En la televisión, pues es toda amabilidad y todo. Mm. Bueno, pues luego, claro, cuando piensan que no se les está grabando, es como salen de verdad. Y sale la Lola esta, que parecía toda amorosa a ella, resulta que se presentaron en Cantora, rompiendo las cerraduras, la mujer que estaba allí, que es la guardesa,
1: ¿no tenía llaves,
0: que había ido a comprar, llegó a Cantora y se encontró las puertas forzadas. Claro, tú imagínate, una mujer que lleva sin cobrar, según ha dicho, 9 meses. Panto, paga ya, hija, de verdad, que es que vas debiendo dinero a todo el mundo, bonita. Uh-huh. Paga ya de una vez a esta mujer que lleva allí trabajando no sé cuánto tiempo de guardesa, sí. Y llevas 9 meses sin pagarle, pero con una criatura que tiene menor de edad,
1: pero una
0: y
1: pregunta.
0: La familia teniendo que llenarle la nevera.
1: Lourdes, una pregunta, ¿no tiene las llaves de la casa para tener que romper los candados?
0: Pues no las tenía. ¿Y qué hizo?
1: Las perdería,
0: le dijeron, según él, a mí me han dicho que rompa las cerraduras y que entre. Ahí ahora llamas a mi madre y se lo explicas. Porque claro, la otra dijo, vamos a ver, que yo no sabía quién había roto las cerraduras. Claro. La mujer entró desesperada.
1: O sea que ella llega, la historia es que ella no está en casa. Ella llega y ve las cerraduras rotas y claro, nunca sabes quién ha podido entrar.
0: Las cerraduras forzadas. Sí. Y la mujer entra y dice, sí. Dios mío, alguien ha entrado en Cantora, sí. Aquí de ocupa, o van a robar, sí, o van a hacer algo.
1: Sí.
0: Lo lógico, porque lo que no podía imaginarse es que había ido aquí nuestro amigo
1: Kiko
0: Paquirín con la Lola, uh-huh. Y que habían forzado las cerraduras.
1: Yeah.
0: Claro, cuando ella llega allí y se los encuentra, dice, Dios mío, o sea, he estado a punto de llamar a la policía, porque bueno, pues ya a mí me han dicho que no sé qué, con una prepotencia subida, la otra, que acaba de empezar a salir con el Paquirrín y se piensa que es la dueña de Cantora, pidiendo explicaciones ella. Y la guardesa le decía, oye, tú a mí no me tienes que decir nada. Dice, ya a ti te tengo que decir lo que me dé la gana. O sea, encima con una prepotencia. Madre. Y esta mujer, claro, pues ha puesto una denuncia, porque además se enfrentaron con ella, se enfrentaron con su hija. Según ella cuenta, Paquirri, con la cara a 2 centímetros de ella, pues provocando, que es la tónica de este chico.
2: ¿A quién pertenece la nueva propiedad de Cantora?
0: ¿Cómo?
2: ¿A quién pertenece la propiedad actualmente?
0: Se supone que es de Kiko y de su madre, pero estaba ahí que no sé si la habían vendido.
2: O sea, el titular cuando dice Kiko Rivera, el nuevo dueño de Cantora, se refiere a él.
0: ¿Cómo?
2: El titular dice Kiko Rivera, el nuevo dueño de Cantora prepara acciones legales.
0: Claro, él dice que iba a denunciar también, pero es que esta mujer, la guardesa, ya ha denunciado a Kiko y ha denunciado a la Panto por impago.
1: Ya.
2: Qué bien.
1: ¿No había habido informaciones de que Cantora se había vendido?
0: Eso dicen, pero hasta ahora, pues...
2: Por eso lo preguntaba, porque yo interpretaba que el nuevo dueño fuese una propiedad de tercero.
1: Bueno, pues parece ser que no, todavía no la han vendido, bueno. Bueno, pues nada, ¿y qué más? Venga, va, vamos
0: bueno,
1: a...
0: Bueno, pues
1: a
0: ver, tenemos, vamos, más, venga, bueno, venga, tenemos a la familia Prat de Comunión.
1: A la familia Prat de Comunión.
0: la, el, en este caso

0: La nieta del fallecido Joaquín, el nieto del fallecido Joaquín Prat, que ha hecho la comunión.
1: ¿Sí?
0: Iba todo guapo.
1: ¿Pero qué es? Bueno, ¿hija, pues, hija de Joaquín o de su hermana? Sí.
0: Es que yo sepa, es hija de Joaquín.
1: De Joaquín, vale.
0: Eso es.
1: ¿Mm? Con, bueno, así pues, no, mira, lo pone aquí en 10 minutos. Joaquín Prat con su hijo en la comunión de su sobrino. Es su sobrino la que ha hecho la comunión.
0: Eso he dicho
1: vale,
0: su sobrino.
1: Vale. Vale,
0: pues
1: vale.
0: Eso, que le felicitamos, que iba muy guapo el niño.
1: Vamos,
0: en la comunión.
1: Pues mira, perfecto.
0: Que estamos ahora en época de comunión.
1: Jesucito de mi vida, que me quede como estoy.
0: Por cierto, podéis felicitar si queréis a mi hija, aunque todavía no... Bueno, se ha hecho público en alguna parte de la familia, pero si Dios quiere y todo va bien, se casa el año que viene.
1: Ah, mira, bien, pues, pues ya sabes, ¿eh?
2: Desde aquí le trasladamos nuestra más sincera felicitación.
1: Turó de la Trinidad 17089. Más que nada para que mande la invitación aquí.
0: Vale.
1: Vamos don Prudencio y yo, nos metemos en el Porsche. Íbamos los dos allí, o sea que hay problemas.
0: Tengo, como yo le llamo, mi princesa prometida.
1: Ah, vale, pues nada, oye, pero ¿tenemos fecha o no ya?
0: Todavía no. Hoy cerraban con la, ¿cómo se llama?
2: la Wedding Planner.
0: Que organiza
2: la Wedding Planner.
0: Hoy firmaban el contrato.
2: Hoy en día todo
0: ella.
2: El mundo realiza bodas a través de empresas.
1: ¿Pero
2: ¿no?
1: qué va a ser? ¿Por iglesia?
0: Va a ser por iglesia. Es que mi hija y Luis son
1: muy tradicionales ellos,
0: y
1: ¿no?
0: Muy tradicionales. Y entonces por la iglesia y todo con sus testigos.
1: Si quieren que la haga el arzobispo.
0: Me
1: habla así. Si quiere que la haga el arzobispo, me dice. Y yo que tengo mano en la iglesia, pues ya sabes. Es que como yo, como gran pecador que soy, pues yo tengo mano en la iglesia.
2: ¿Usted qué hace? Meter mano al cepillo,
1: claro,
2: y llevarlo.
1: Claro, como gran pecador que soy.
0: No, que te quedas con el cepillo, que te conozco. Claro,
1: bueno, claro. Pues nada, ya tenemos boda, está claro. Venga, ¿qué más?
0: Bueno, pues mira, por ejemplo, a ver, ¿qué más? Digamos, espérate, que vemos por. Bueno, lo de Shakira. Que le van a tener que devolver 60 millones de euros a Hacienda.
1: Uy, ha ganado Hacienda. 60 millonacos que ha ganado Hacienda.
0: Y bueno, 60 millones más los intereses. Porque han metido la gamba hasta el fondo. Es que Hacienda, mientras estaba esta señora, pues ya sabemos lo que ha sido.
1: Pues sí.
0: Una casa de lucecitas.
2: Yo estoy de acuerdo, la sentencia es recurrible todavía, ¿no? Pero yo creo que acabará ganando, lo que pasa es que tardará todavía.
1: Son pocos los famosos que han conseguido ganar Hacienda, las cosas.
2: Bueno, pero
1: son.
2: Es que ahí al final la presunción de que estaba más de 180 días en España, al final no se lo ha sido demostrado.
0: 183 días, ha podido demostrar que no era verdad, pero es que la han retenido durante un montón de años, los 60 millones, hasta que ella ha podido presentar todo y demostrar que
1: son 60
2: Lourdes, ahora debiera el inspector que recibió la prima debiera de soltarla también,
0: Efectivamente.
1: Debería ser ascendido ese señor, vamos, de verdad, pero sí.
0: Bueno, si aprendiesen todos de todo lo que están haciendo, pero aquí no aprende nadie.
1: ¿Ya ha hecho la declaración, Lourdes?
0: Yo sí.
1: Sí, ¿cómo ha salido?
0: A mí a devolver.
1: Qué suerte tiene.
0: Ya me la han pagado y todo.
1: No me digas que ya te han pagado y todo.
0: Sí. Bueno. Ya, yo la presenté y a la semana me devolvieron.
1: ¿Y usted, don Prudencio, ya ha hecho también usted la declaración?
2: No, no la he hecho todavía.
1: No, yo sí la he hecho.
0: Es que la mía se hace rapidito, como no tengo nada.
2: Estoy recopilando datos y ahorrando dinero.
1: Yo ya la he hecho y ya estoy esperando.
0: ¿Y qué te toca?
1: Fantásticamente, sí. Yo creo que con lo que pago yo se va a llevar una parte Shakira.
0: Pero te digo una cosa, que si tú pagas es porque tienes mucho.
1: A mí me
0: toca devolver porque no tengo nada de nada.
1: Pues espérate el año que viene, que como has vendido las propiedades este año, espérate el año que viene, ya verás tu Hacienda cómo se va a acordar de ti.
0: Ya, pero ya he comprado.
1: Sí, da igual, pero se acordará igualmente de ti. O sea,
0: ya, pero tranquila. Cuando inviertes ya no es lo mismo.
1: Ya. Bueno, venga, sigamos. ¿Qué más me quieres decir? Venga.
0: Bueno, pues tenemos a Alejandra Rubio.
1: Alejandra Rubio.
0: Ha publicado su libro, Erótico Festivo.
1: Sí.
0: Madre mía, el otro día que estuve leyendo así algunas partes del libro.
1: Sí. ¿Cómo está? ¿La has leído alguna parte o qué? ¿La has leído? ¿Qué dice el libro?
0: No, he leído algunas partes. Sí, he escuchado más que leído, yo no me he comprado el libro. Tampoco me lo voy a comprar.
1: ¿Pero qué dice? ¿Qué dice? Cuéntanos.
0: Pues no sé, habla de que si le abren las piernas, que si el miembro se lo introduce, que no sé, esta niña que está escribiendo, pornografía
1: ¿Qué me estás diciendo, por Dios?
0: Sí, sí, sí. ¿Sí? Eso es, el libro este yo creo que es para que te lo leas con tu pareja al lado.
1: No me digas.
0: ¿Eh? Porque es
1: así
0: como porno, pero sin fotos.
1: ¿Pero de qué editorial es eso?
0: No lo sé.
1: Vamos a buscarlo, espérate, a ver. Aquí no voy a poder porque tengo todos los papeles aquí. No, voy a mirar,
0: no sé. Dice que espera que sus hijos se sientan orgullosa de ella cuando sean mayores de lo que ha escrito. Pues no sé, hija, es que te lees el libro y te entra un sofocón.
2: La verdad es que si las expresiones son esas, no dejan de ser barrio bajeras, ¿no? Digo
0: yo. Sí, sí, no sé, yo es que escribir esas cosas... No, primero que no me pega con una niña así tan... con esa carita, ¿sabes? Y escribiendo esas cosas, no sé, sí, yo... Sí, sí,
1: sí. El libro se llama Si decido arriesgarme, pero no encuentro de qué editorial es.
0: Sí, pero si arriesga eso, a que vamos, que si le empieza a besar por el cuello, que si le baja las manos y le toca los senos, y que si... Bueno, en fin. Un sofocón de libro.
2: Sí, sí, ¿no? para olar y...
1: Perdón, es de Planeta. A ver,
0: pues tú fíjate.
1: Alejandra Rubio, yo creo que sí, que es de Planeta. A ver, sí.
2: Planeta
1: Libros. Pertenece, sí, pues nada, oye. Hablaremos con Planeta a ver si nos manda el libro. Mira, a ver, firmas del libro. 8,5 libros, en la caseta 78, bloque B, de Madrid, el día 29 de mayo. El día 31, en temas de hoy, en Parque del Retiro. Mira, en el Parque del Retiro la encuentras en Madrid.
0: Sí,
1: la encuentras ahí también.
0: Que me espere, pues, que voy.
1: Pues nada, pues oye, vamos a hablar con nuestros amigos de Planeta a ver si conseguimos que tener a Alejandra Rubio por aquí. Oye,
0: pues fíjate, dice que el libro lo empezó sin estar embarazada y que luego se quedó embarazada. No me extraña, claro, iban escribiendo el libro, iban poniendo en práctica
1: Porque lo irían practicando.
0: Pero vaya tela. Dice el título, le pregunta, ¿no? El título sugiere que amar también implica evolucionar y cambiar. Y dice ella, dice, para mí arriesgarse es todo en mi vida. Desde luego, hija, porque vamos, no sé. No, yo por las cosas ya que he leído, no, la verdad que no tengo ninguna gana de comprarlo, ¿eh? O sea...
1: Lo han firmado ante el sello de Esencia de Planeta. Sí. Pues nada, pues oye, la portada es muy bonita.
0: Sí, dice que la dedicatoria del libro es para su abuela. Bueno. Vamos, pues su abuela, la mujer que estará en el cielo, como se lea el libro, no sé yo, con la edad que la pobre se nos fue, ¿eh? Le va a entrar también otro sofocón. A las Campos.
1: Pues
0: claro, dijo Terelu que ella no se la había leído todavía, pero que tampoco le sorprendía leer esas cosas, que ella había hecho de todo y más, que ella había tenido una vida sexual muy activa, como todos ya lo sabemos porque lo ha dicho muchas veces.
1: Sí, bueno, pues la verdad es que la portada a mí no me gusta, o sea, sinceramente, la portada es una foto de una chica así como pintada, rara, no sé, no me acaba de convencer. No es un libro que, si no fuera porque es de ella, la verdad no creo que lo comprara, pero bueno. Venga, 30 segundos para la última, Lourdes.
0: Pero que lo vas a comprar, ¿o qué?
1: Seguro que me lo compro para este verano. Sí, 30 segundos, venga, la última, va, dime.
0: Pues no sé, a ver, dime, es que no, a ver.
1: Pues ya está, mira. Taquilla. Te digo yo, ya está, mira.
0: Pues adiós, Lourdes.
1: Ale, hasta luego, Lourdes.
0: Que un beso muy fuerte, que pases buen fin de semana.
1: Igualmente.
0: Y que, oye, que me gusta mucho el nuevo becario.
1: Sí,
0: ¿eh?
1: Sí, a mí también.
2: Un abrazo, un beso grande, muy Lourdes. Grande.
1: Venga, un besito. Hasta la semana que viene.
0: Chao.
1: Señores, que nos vamos. Que ha sido un verdadero placer.
2: ¿A dónde, señor?
1: Usted a su casa y yo a la mía. Venga, ha sido un verdadero placer. Espero que les haya gustado el programa. Y si ha sido así, ya saben, la semana que viene volvemos a tener una cita en el 91.6 de la frecuencia modulada de Radio Trinillova, del 106.8 de Radio Serranía en Talayuelas, Cuenca, del 99.2 de Set de Radio en Barcelona, o a través de nuestros online, radiotrinillova.org, radioserranía.es, hitradiobarcelona.com, onamoments.org y setderadio.com. 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Un saludo de El Mago Félix, Prudencio Esojo,
2: presente,
1: Jorge Larenas,
2: ausente,
1: Leonor Díaz de Leaño,
2: ausente,
1: Lourdes Solano,
2: ha estado con nosotros,
1: Juan Juárez, el hombre de las mil voces,
2: hoy no vino,
1: Marta Mateo, la voz del programa,
2: está de vacaciones.
1: Y que les
2: está hablando.
1: Venga, va, dígalo usted, que diga usted.
2: El gran director de nuestro programa, don Francisco Orozco, más conocido en el ámbito radiofónico como
1: Paco Orozco.
2: Muchas Venga. Gracias, señor Orozco.
1: A usted, don Prudencio. Gracias por estar al otro lado. Besazos.

Las urnas han vuelto a hablar y el PSOE encadena una nueva derrota electoral. La cuarta consecutiva en distintos procesos electorales. Y la pregunta empieza a instalarse con fuerza en el debate político. ¿Los ciudadanos votan realmente al candidato o votan a favor o en contra de Pedro Sánchez? Porque cada elección parece haberse convertido en un plebiscito permanente sobre su figura. Su liderazgo sigue movilizando apoyos fieles, pero también un fuerte voto de rechazo. Y eso termina condicionando campañas, candidatos y resultados. Incluso en territorios donde los problemas locales deberían ser los protagonistas. Mientras tanto, el Partido Popular continúa formando gobiernos gracias a los pactos con Vox. Acuerdos que permiten alcanzar alcaldías y comunidades autónomas, pero que también generan interrogantes. Porque gobernar siempre tiene un precio. Y la gran duda es cuál será el coste político de esos pactos a medio y largo plazo. Muchos votantes moderados observan una tensión, algunas exigencias, declaraciones y posiciones de Vox en asuntos sensibles. Y ahí aparece una reflexión importante. ¿Pueden estos acuerdos terminar pasando factura en algunas futuras elecciones generales? ¿Le pasarán factura a Alberto Núñez Feijóo? La política española vive instalada en bloques cada vez más enfrentados, donde los pactos son necesarios, pero también arriesgados. Porque sumar para gobernar no siempre significa convencer para ganar. Y entre derrotas, alianzas y estrategias, quizás convendría recordar algo básico. Los ciudadanos no solo esperan que sus dirigentes lleguen al poder, esperan sobre todo que sepan para qué quieren gobernar. Empezamos.

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0: Bueno, y hoy como tenemos malita a nuestra voz del programa, tenemos un becario nuevo. A ver cómo lo hace. Luego le pediremos a la audiencia que nos diga cómo lo ha hecho y qué nota le dan. Así que, don Prudencio Sojo, buenos días.
1: Buenos días, señor Orozco. ¿Qué tal? ¿Cómo está usted?
0: ¿Cómo se siente usted de becario hoy?
1: Nervioso. ¿Sabe aquel gusanillo que uno siente de la primera vez, del primer día, ¿no?
0: Bueno, pues venga.
1: Así, y eso que usted me anticipó el otro día que me correspondería esta tarea, y entonces, en ausencia de Marta, voy a intentar asumir y defender lo mejor posible el panorama.
0: Pues venga, a ver si me va a ayudar usted hoy.
1: Mire usted, hoy es 22 de mayo,
0: ¿sí?
1: Hoy es el 142º día del año y quedan 223 días para finalizarlo.
0: Muy bien, ¿eh? ¿Ha hecho usted eso primero bien? Porque aparte le he puesto la parte complicada.
1: Sí.
0: Eso cuando se dice el 144º.
1: Hay que verlo con parsimonia y
0: tranquilidad. Eso hay que mirárselo bien en el guión, ¿eh?
1: Sí, sí.
0: Bueno, ¿y hoy qué se celebra, don Bruno?
1: Hoy celebramos el Día Internacional de la Diversidad Biológica. Es el Día Internacional del Síndrome 22Q11.
0: ¿Y eso qué es,
1: don Bruce? Eso es un trastorno genético o enfermedad rara que afecta a una de cada 4.000 personas recién nacidas. También es conocido como síndrome de DiGeorge o síndrome velocardiofacial, que he de reconocer que desconozco la terminología médico-sanitaria, ¿eh?
0: Bueno, pero sí que es un trastorno genético, sí, y una enfermedad que afecta.
1: También
0: una enfermedad rara, digámoslo así.
1: También celebramos el Día Mundial del Pac-Man.
0: ¿Sabe usted lo que es el Pac-Man?
1: No, señor.
0: No, no me diga usted que no sabe lo que es el Pac-Man.
1: Pac-Man es.
0: Sí, sí.
1: No, Pac-Man es un perfil en Twitter que yo sigo.
0: Sí.
1: Es un hombre muy dedicado a la radio.
0: Sí, de la radio. Pero aparte de eso, es un videojuego, don Juan.
1: Me dice usted que es un videojuego arcade, creado por el diseñador de videojuegos Toru Iwatani.
0: Pues búsquelo usted, y es un como un comecoco, una
1: ¿sí?
0: cosa.
1: Sí, mire,
0: eso famoso es que... cuando. Es que usted no ha jugado nunca.
1: No, yo aunque sea becario, sabe usted que he llegado tarde.
0: Bueno, ¿y qué más celebramos hoy?
1: También celebramos el Día Mundial del Gótico. Con ello se pretende resaltar y divulgar diversos aspectos de la subcultura gótica, como la música, la moda, el arte y la literatura.
0: Ahora usted tenía que apostillar aquello de... ¿Y usted sabe qué góticas se hicieron famosas de mucho tiempo?
1: Con Obama.
0: Madre
1: y
0: mía.
1: Un señor que esta semana
0: ha sido actualidad. Madre mía. Bueno, ¿y cómo son los que nacen un día 22 de mayo?
1: Pues mire usted, los nacidos un día como hoy tienen un reto en la vida. Evitar el comportamiento obsesivo o controlador. Tienen una mente excepcionalmente curiosa y productiva. No solo pueden concentrarse en un área en detalle, también aborrecen el estancamiento intelectual. Esta es una combinación inusual y única que les da la posibilidad de inventar o descubrir algo único. Su lado oscuro puede ser que son obsesivos, quisquillosos o manipuladores. Sus mejores cualidades son inventivos, productivos y tenaces. Pertenecen al signo de Géminis, y su planeta regente es Mercurio, el comunicador. La carta del tarot, el loco, libertad. Y sus números favoritos en este caso son el 4 y el 9. Los días de la suerte, el miércoles y los domingos, sobre todo cuando estos días caen precisamente en 4 y 9 de cada mes. Los colores de la suerte, el amarillo, el plata y el naranja. Su piedra favorita, el ágata.
0: Venga, ¿y quién celebra hoy su aniversario, su cumpleaños? ¿A quién le tiramos de las orejas hoy?
1: Pues mire usted, Alfonso Arús.
0: ¡Hombre!
1: Periodista de radio y televisión.
0: ¡Hombre!
1: Que cumple 65 años.
0: Mi querido Alfonso.
1: ¿Se acuerda usted del programa La Ventana?
0: La Ventana,
1: donde se dio a conocer Barragán.
0: Pero no era La Ventana. La Ventana era el programa de las tardes
1: Era y sigue siendo La Ventana.
0: Sí, pero no, el de la tele, ya le diré cómo se llamaba, porque tengo muy mala memoria.
1: Yo pensé que era la
0: No, luego se lo digo, cuando me venga la memoria.
1: Venga, pues también, eso es la radio en directo, uno puede errar en cualquier momento. Mire, también celebran hoy su aniversario Antonia San Juan, actriz, que cumple 65 años.
0: Madre mía.
1: Willy Toledo, actor muy revolucionario, que cumple 56. Y Paloma Lago, exmodelo, que cumple 59 años.
0: Madre mía. Pues nada, felicitaciones a todos ellos.
1: Sí, señor.
0: Y vamos, venga, ahora viene lo que a usted más le gusta de todo lo que decimos al principio del programa. El santoral.
1: Cuando he visto el guión, mire usted, hoy celebran los santos Atón, Ausonio.
0: Ausonio, pero Ausonio no es una marca de...
1: No, era Ausonia. Ausonia.
0: Ah, vale, vale, vale. Pensaba que era...
1: Basilisco, que es un adjetivo, vale. Yo creo, más que un nombre. Lupo y Quiteria. He de decir que cuando he visto el guión, puedo reconocer que no conozco a nadie con esos gentilicios.
0: No, totalmente.
1: A nadie.
0: Yo no, tampoco tengo ninguno que se llame ni Antón, ni Ausonio,
1: no,
0: ni Basilisco,
1: porque mire
0: ni
1: que
0: Lupo.
1: He conocido, hombre, con mi edad y los nombres que se estilaban hace 60 años, es muy fácil encontrar nombres raros, ¿no? Pero no he encontrado ninguno de estos, ¿no? He dudado incluso, ¿el santoral lo ha buscado usted?
0: Sí,
1: ¿y no
0: sí,
1: será
0: sí.
1: un error, quizás?
0: Usted puede comprobar que todos los santos que se dicen aquí,
1: yo confío plenamente está, en usted,
0: son los que se celebran.
1: Y estoy seguro que no me ha querido hacer ninguna trampa.
0: No, nunca. He estado mirando lo de la luz.
1: Sí,
0: era la casa por la ventana.
1: La casa por la ventana.
0: Es que yo recuerdo, digo, incluso.
1: La casa por la ventana.
0: Incluso
1: claro.
0: Recuerdo que esa canción inicial del programa la cantaba
1: sí,
0: él.
1: Sí. Pero ahí bueno. Recuerdo que se hizo popular el Barragán.
0: Sí. Bueno, Barragán ya era popular porque lo sacó en la televisión. No.
1: Y el
0: él
1: no te rías, que es peor.
0: No, pero primero empezó en Arús con leche, que ¿sí? lo sacaba por las mañanas, haciendo chistes. Feo. Pero bueno, vamos a saludar a las emisoras ahora, venga.
1: Venga, vamos a saludar
0: venga.
1: A los oyentes que desde Barcelona nos escuchan, desde el 91.6 de la FM de Radio Trinillova. Ahí estamos ahora mismo en directo, los viernes de 10 a 12 de la mañana y en redifusión de 4 a 6 de la tarde. Mandamos también un afectuoso saludo a los oyentes de Radio Serranía en Talayuelas, Cuenca, que lo hacen desde el 106.8 de la FM, todos los viernes de 5 a 7 de la tarde. Saludamos también a los oyentes de Hit Radio Barcelona, que nos pueden escuchar en online a través de su web los martes de 12 a 2 de la tarde y los sábados de 6 a 8 de la tarde. Los oyentes de Ona Moments nos pueden escuchar desde esta semana los viernes de 8 a 10 de la noche y los lunes de 1 a 3 de la tarde en su reproductor online. Y finalmente, saludamos a los oyentes de Set de Radio que nos escuchan por el 99.2 de la frecuencia modulada en Barcelona los viernes de 6 a 8 de la tarde y los sábados también de 6 a 8 de la tarde.
0: Qué bien lo está haciendo usted, don Prudencio.
1: Sí,
0: madre mía.
1: Venía con los nervios.
0: Madre mía.
1: Pero bueno.
0: Ahora ya solo le falta que me presente usted la canción que va a sonar ahora y
1: sí,
0: ya vamos.
1: Dígame qué canción va a sonar. Pues, oiga, écheme un cable.
0: Página 8 del guión, don Prudencio.
1: No, sí, hombre, sí. Como había que saludar a los colaboradores.
0: Sí, pero en el estudio solo está usted.
1: Así es.
0: Ay.
1: Mire, vamos a radiar Bad Bunny.
0: ¿Sí?
1: Y me pregunto, ¿sabe usted que está en Barcelona, Bad Bunny?
0: Claro que sé que está en Barcelona, por eso lo ponemos.
1: Estuve antes de ayer, se aloja en una pensión barata.
0: Sí.
1: Hay en Paseo de Gracia.
0: Sí. Y lo está viendo todo el mundo por allí.
1: Pasé por allí y había un revuelo frente al Hotel Mandarín.
0: Sí.
1: Y sí, así es, está alojado allí.
0: Pues nada, Bad Bunny.
2: Titi me pregunto si tengo muchas.
0: Benito para los amigos.
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1: Y esta canción se llama Titi me preguntó.
0: Sí. Actúa hoy viernes y mañana sábado a las 9 de la noche
1: en el Estadio
0: Olímpico de Montjuïc. Venga, pues lo escuchamos. Escuchamos Titi me preguntó.

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0: Bueno, ya no es el momento de adentrarnos en la cueva. ¿Nuestro becario está preparado?
1: Sí, señor.
0: ¿Está usted ya con el casco puesto? ¿Se ha puesto usted hasta la bombillica esa que llevan los mineros? Bueno, pues ahora es el momento de saludar al entrañable, al inigualable, al magnífico, al que lo está petando en redes sociales. Míreme usted cuántos seguidores tiene el Mago Félix ahora ya en Instagram.
1: ¿En Instagram?
0: Sí, ciento y pico mil. El otro día me di... Es que no recuerdo la cantidad exacta, pero ha subido. Y felicitaba a los seguidores porque ha llegado, ha superado ya los 100.000 seguidores. Bueno, damos saludo a nuestro entrañable Mago Félix. Mágico y buenos días, Mago.
1: 117.000, señor.
0: 117.000 seguidores tienes ya en Instagram, Mago.
1: Es una locura.
0: Mago.
2: Sí, dime.
0: Que tienes ya 117.000 seguidores.
2: ¿Cuántos?
0: 117.000.
2: Bueno, claro, jamás existe hay gente en el mundo.
0: ¿Has visto? Madre mía de mi vida, ¿cómo te sigue la gente? 117.000 seguidores ya en Instagram.
1: Gente a la que
0: madre.
1: Le gustan todas sus publicaciones.
0: Madre mía, sí, totalmente. Bueno, Mago, vamos a empezar. Hoy tenemos becario nuevo porque como Marta no puede estar con nosotros, Prudencio está haciendo de becario.
1: Sí, señor.
0: Si ves que se atasca o algo, no seas malo
1: que
0: con
1: me,
0: el
1: sí,
0: Mago.
1: Que me perdone el Mago Félix.
0: No seas malo con
1: él. Tenemos casi la misma edad los dos, ¿eh?
0: No, hombre, no. Pero bueno, Mago, vamos a empezar por los signos. Venga, ¿qué signos el más vamos a tenerlo positivo y negativo para este fin de semana?
2: Ahí va.
0: ¿Ves cómo ves? Pero el becario tenía que haber estado ahí y haberlo dicho en el guión. Pone la frase.
1: La frase para reflexionar, ¿cuál es, Mago?
0: Venga, pues venga, ponemos música y nos dice. ¿De qué es la frase, Mago?
2: La frase es de un escritor francés,
0: ¿sí?,
2: que se llamaba Charles Resignacet.
0: Resignacet. Bueno, ¿y qué nos dijo Charles Resignacet? Ponemos música, venga.
2: Atribuimos a la suerte todos nuestros males, jamás nuestra prosperidad.

0: Bueno, esa es la frase de Chad Resinranset. Pues nada, ¿usted qué interpreta por la frase, becario?
1: No tengo interpretación porque sabe usted que yo tenía que ir puesto la de Víctor Hugo, ¿eh?
0: Pero esa es esa
1: ser bueno es fácil, lo difícil es ser justo, ¿eh?
0: Pero esa es auxiliar, don Prudencio, por si no hay frase, la tenemos ahí de reserva.
1: Amigo,
0: es que hoy los oyentes van a saber muchas cosas de las que están, tenemos nosotros puestas aquí en el guión, amigo, y a veces no sale.
1: ¿Y a quién se lo dijo usted eso? A ver.
0: Ay, don Prudencio. Bueno, la frase de Charles, ¿tú cómo la interpretas, mago?
2: Hombre, pues es la frase de lo que ocurre en realidad. Es decir, que cuando tú ocurre algo malo, dices, hostia, el destino no me quiere.
0: Claro.
2: Cuando algo te sale bien, no lo atribuyes al destino, lo atribuyes a ti.
0: Ajá.
1: Mago, ¿y eso podría ser algo de, en cierto modo, un pesimismo?
2: ¿Cómo?
1: Si podría ser, en cierto modo, una actitud pesimista cuando uno considera que le ha pasado algo malo.
2: Bueno, no lo sé.
0: Bueno, vamos a empezar, Mago, si te parece ahora sí, por los signos que lo van a tener bien y lo van a tener mal para este fin de semana. ¿Cuáles son los signos que lo van a tener positivo para este fin de semana, Mago?
2: Pues mira,
0: Virgo,
2: Cáncer y Aries.
0: Vale, mira, estoy bien porque este fin de semana pillo cacho.
1: ¿Sí?
0: Virgo, bueno, yo soy Aries. Virgo, Cáncer y Aries. ¿Y los negativos, mago?
2: Piscis.
0: Escorpión.
2: Y Libra,
0: mira.
1: Oiga. Atento que ahí estoy yo, ¿eh?
0: Sí. Bueno, pues nada, yo pillo bien y pillo mal, porque soy Aries ascendente Libra, por lo cual una de cal y una de arena. Bueno, vamos a ver, tenemos preguntas, magos, de nuestros oyentes, y la primera es de Mar, y nuestro becario nos va a leer qué
1: dice,
0: nos dice Mar.
1: Efectivamente, mago, mira, dice, me llamo Mar y vivo en un pueblo de Valencia. Mira. Me gustaría preguntarles si mi salud mejorará lo suficiente para hacer todas las cosas que quiero hacer. Muchas gracias de antemano. Nací el 12 de enero del 72 y mi signo es Capricornio.
0: Vamos a ver, la salud de Mar, ¿va a mejorar, mago? ¿Va a estar igual? ¿Cómo lo ven las cartas y cómo lo ve, sobre todo el día que nació? ¿Cómo se lo marca en la vida?
2: Bueno, lo que tiene que vigilar sobre todo son los huesos.
0: Los huesos.
2: Los huesos del esqueleto,
0: cuidado,
2: artrosis, todo ese tipo de cosas.
0: Sí.
2: Ahora bien, si podrá hacer lo que desea, vamos a preguntar.
0: Venga.
2: Cogemos una carta, ¿vale?
0: Venga, la tirada express del mago Félix, ¿qué le dice a Mar?
2: Te sale la justicia.
0: La justicia.
2: Marca equilibrio y reglas. Por lo tanto, yo creo que lo irás superando y que tendrás salud para realizar lo que desea.
0: Perfecto, pues mira, ya tenemos una buena noticia para Mar. Ahora es Jesús Graviel quien nos manda su mensaje.
1: Y nos dice, mago, dice, hola, buenas noches, mago Félix. Mi nombre es Jesús Gabriel. Fecha de nacimiento, 24 de marzo del 1989. Mi signo del zodíaco es Aries. Me gustaría saber si me hicieron una brujería o en la noche no puedo dormir y se me corta la respiración. Me gusta respirar esto, me está pasando solo por las noches.
0: Vamos, que está pasando problemas.
1: Parece que le cuesta la respiración y solo le pasa por las noches.
0: Por las noches. Bueno, y nos pregunta si tiene algún tipo de trabajo realizado.
2: Dime. Nació con el nodo norte en Piscis.
0: Ah.
2: Tanto cosas raras sí que les pasarán en la vida, buenas y malas.
0: Ya.
2: A ver, la pregunta. ¿Me han hecho brujería?
1: Sí.
2: Venga. Saco carta.
0: Venga, tirada express del mago.
2: Sale la torre que se derrumba. Algo le han hecho. Tiene enemigos.
0: Ajá.
2: Entonces, algo le han hecho. Saco otra carta para ver si es brujería o no.
0: Ajá.
2: Sale la papisa, la mujer sabia.
0: Sí.
2: Yo te diría que tiene muchas posibilidades de que una mujer le haya hecho brujería.
0: Vaya. Uh-huh. ¿Y cómo puede evitarlo, subsanarlo, mago?
2: Bueno, ya sabes, tiene que hacer lo de los limones, el vinagre con sal.
0: Sí.
2: De incienso, de jazmín, sobre todo.
3: Pregunto desde el desconocimiento, ¿ese corte de respiración puede ser una especie de apnea?
2: Bueno, puede serlo, pero también puede ser una cosa natural.
3: Yo, en caso,
2: tuviera de paciente, le hubiera preguntado, come, que antes de ir a dormir.
0: O sea, ¿qué rituales, digamos? ¿Qué rituales, digo, hace él más o menos antes de irse a la cama, no? Le preguntarías, sí, sí. Vale. Bueno, pues nada, ya sabes, Jesús, intenta mejorar con los limones y sobre todo poniendo sal y vinagre en los sitios más, donde frecuentes más, para que vaya absorbiendo toda esa negatividad. Vamos ahora a la pregunta que nos hace Alicia.
3: Y mago, Alicia nos dice que nació el 25 de agosto de 1994, por tanto es signo zodiacal Virgo. Y nos pregunta que quisiera saber los sentimientos reales que tiene por mí esta persona, Bilal, que nació el 6 de septiembre del 95. Es Virgo, por tanto, y nos pregunta si tendremos, quiere saber si tendrán o tendremos una relación estable y cuándo me volverá a contactar.
0: Pues ya sabemos, ¿van a tener Alicia y Bilal una relación, mago, o no?
2: Que tenga en cuenta que ella nació con el nodo en Escorpión.
0: Vaya.
2: Eso siempre marca independencia, solitud, que da lo suyo y que le cuesta mucho encontrar la estabilidad. Ahora saco carta.
0: ¿Y qué le dice la
2: torre que se derrumba?
0: Vaya, eso no es buen presagio, ¿no?
3: La de antes también, la torre de antes.
2: Por tanto, lo tiene muy mal para tener una relación estable con esa persona.
0: Vale, pues nada, Alicia, lo sentimos, pero Bilal no va a ser tu pareja según la carta que le ha salido al mago Félix. Y ya nuestra última consulta, mago. Leslie, nos pregunta qué.
3: Mago, dice Leslie, quiero saber si tengo algún mal y por qué no puedo quedarme embarazada. Leslie nació el 24 de enero de 1998 y por tanto nació bajo el signo Acuario.
0: Vamos a ver, ¿Leslie se va a quedar embarazada, mago, o tiene algún tipo de problema para poderse quedar?
2: La carta.
0: Venga.
2: Bueno, sale el carro.
0: El carro.
2: Creo que con el tiempo sí.
0: Vale.
2: Le costará, pero con el tiempo sí.
0: O sea, como dicen en mi pueblo, ¿no? Con paciencia y una caña. Y sobre todo, mago, intentándolo muchas veces, ¿no?
3: Sí.
0: Que eso es importante.
3: Sí, ha de poner de su parte.
0: Pues nada. Mago, gracias por las respuestas a nuestros oyentes. Sí. Recordémoslos que pueden mandar un WhatsApp al 635-691793. 635-691793. Y con paciencia, con tranquilidad, poco a poco, el mago las irá contestando. Mago, ¿lo dejamos aquí?
2: Sí, hombre.
0: Pues
2: claro que me vas a dejar aquí, no me voy a meter dentro de la
3: emisora. Un abrazo.
0: Pero te puedes quedar con nosotros toda la mañana, claro, mago. Gracias. Eso no es problema, ya lo sabes.
3: Tiene trabajo.
0: Nuestros oyentes estarían encantados de que estuvieras 2 horas contestando y hablándonos de tu sabiduría.
2: No aguantaría.
0: Poquito a poco, hay que dosificar, mago, hay que dosificar. Pues
2: oye,
0: nada.
2: Que estoy más mal de lo que te imaginas.
0: Sí, ya lo sé, por eso te lo digo.
3: Cuídate, has de cuidar mucho, mago.
0: Cuídese mucho, mago. ¿Vale? En la semana que viene otra vez estaremos aquí, ¿vale? Mágica y feliz semana.
3: Un abrazo, mago.
0: Hasta pronto, mago. 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
0: 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Venga, vamos a seguir poniendo música. Y esta persona es Carlos Sandes, que nos presenta qué canción.
3: Mire, seguimos ahora con el cantante Carlos Sandes, que actúa este sábado a las 10 de la noche en el Casino de Barcelona. Y hay que disfrutar del sonido fresco y playero con Carlos y el tema Arenal Sound. Qué ganas tenemos algunos de que llegue el verano, ¿verdad?
0: Ay, yo no, porque hace un calor. Sobre todo en los sitios donde el aire acondicionado no funciona. Ay, a ver si nos lo arreglan
3: avería,
0: en el estudio.
3: Avería que hemos tenido
0: en el estudio hoy no funciona el aire y estamos aquí ahogaditos. Venga, escuchamos a Carlos.

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0: Y cuando suena esta música, ya saben que nos disponemos a tener nuestra charla tranquila, relajada, con un personaje de actualidad. Y hoy Prudencio nos va a dar 4 céntimos de quién es el personaje que tenemos hoy.
1: Pues nuestros oyentes han de saber que hoy tenemos la suerte de poder charlar con un doctor en periodismo que está considerado el mayor especialista en España en el mundo del espionaje. Cuenta con una larguísima trayectoria en el periodismo de investigación, colaborando con el programa La Rosa de los Vientos de Onda Cero durante 35 años, así como participando en programas de la televisión como Cuarto Milenio y como redactor jefe de la revista Tiempo, entre otros trabajos. Compagina la profesión periodística con la escritura, contando con 20 publicaciones a sus espaldas. Su última novela salió en marzo de este año, titulada No me llames traidor, de la editorial HarperCollins, un thriller de espionaje contemporáneo inspirado en hechos reales, en el que el lector se adentra en una serie de operaciones encubiertas e intereses cruzados, donde descubrir la verdad parece una misión imposible. ¿Y quién mejor que su autor para descifrar los enigmas de esta novela y mucho más? Así que damos la bienvenida a Fernando Rueda.
0: Pues muy buenos días, don Fernando, ¿cómo está usted?
2: Pues yo estoy encantado de estar aquí con vosotros.
0: Ya muchos libros a tus espaldas, muchas historias contadas y sobre todo que te hayan nombrado el mayor especialista del espionaje en España, no sé si asusta o no.
2: Bueno, al final son denominaciones que la gente hace y que a veces se asientan y a veces no. Todo tiene su origen en que hace ya 33 años, en 1993, yo publiqué el primer libro que se difundió en España sobre nuestro servicio secreto, ¿no? Entonces, a partir de ahí, del éxito que tuvo ese libro, que se llamaba La Casa, bueno, pues digamos que muchas veces tú haces periodismo, como yo, que llevo haciendo periodismo un montonazo de años, desde antes de todo eso, y sin embargo escribes un libro y de repente, bueno, pues llegas a la gente de otra forma completamente distinta. Pero vamos, yo estoy encantado, fijaros, me ha permitido escribir 20 libros, ¿no?
0: Sí, totalmente. Pero ¿por qué ese afán de llegar a escribir siempre sobre el espionaje? ¿Es algo, quizás, algo que la gente normal no conocemos o qué?
2: Claro, claro. Tener en cuenta que cuando yo empiezo a investigar son en los años 80 y venimos de una dictadura y aquí nadie hablaba de nada, no se sabía nada, no se sabía ni cómo funcionaban, ni qué actuaban, ni quiénes eran, ni dónde estaban, ¿no? Entonces, desde ahí hasta entonces, pues es un mundo tan apasionante, el mundo de las sombras, el mundo de las alcantarillas. Está tan vinculado a todo lo que hacemos cada día, a todo lo que a nuestros políticos, a todo, absolutamente, a las guerras, a Rusia, a Estados Unidos, que bueno, que la verdad es que es un tema sin fondo totalmente.
0: ¿Te ha creado algún problema escribir sobre el espionaje tanto tiempo?
2: Bueno,
0: ¿alguien te ha dicho, ¿no podría usted mirar hacia otro lado?
2: Sí, la verdad es que mis relaciones con el servicio secreto son absolutamente pésimas. Ellos les gustaría que yo mirara continuamente para otro lado, ¿no? Lo que pasa es que entre su deseo de que no se publique nada, de que hay una ley de secretos oficiales que lo impide, está la labor del periodista, que es contar todos y cada uno de los detalles que hay, ¿no? Fijaros que cuando se publicó La Casa, en el 93, la editorial lo llevó a los abogados y los abogados recomendaron la no publicación del libro porque decían que habían detectado 1.261 delitos contra la ley de secretos oficiales.
0: Vaya.
2: Hicimos 3 cambios y se publicó, o sea que al final, como se demuestra desde entonces hasta ahora con No me llames traidor, prevalece el derecho de la gente a saber por encima de las leyes que tratan de impedirnos contar historias.
0: Y una pregunta, ¿tú alguna vez te has sentido espiado? ¿Tú alguna vez has cogido el teléfono y has dicho, sé que aquí estamos yo, la persona...

0: llevado a la copia de alguno de mis libros, que en determinados momentos me han seguido, pero también es cierto, y esto es muy importante, que ellos siempre han hecho esas cosas alegando que no era tanto por mí, sino por las fuentes que me filtraban las informaciones, por aquello que yo pudiera publicar que les pudiera perjudicar. Pero sí, sí, la vida de los periodistas en esta materia es una vida con poca intimidad.
1: Sí, si totalmente, ¿no? Y no solo por ti, ¿no?, sino también por la familia, ¿no? Porque no solo que te sientas tú espiado, ¿no?, sino que pueden también espiar a todo lo aquello que te rodea.
0: Sí, decía Edward Snowden, el técnico de la NSA que denunció el espionaje masivo de Estados Unidos, que ahora vive escondido en Rusia, que cada vez que investigan a alguien, cogen su círculo, uh-huh, 8 personas que le rodean, para investigarlos también. Y además, investigan a cada uno de esos 8, las 8 personas que están alrededor, ¿no? Uh-huh. Con lo cual, cada vez que hacen una investigación, un servicio secreto, investigan a 64 personas que están alrededor y que no tienen nada que ver, o que pueden, no, la mayor parte no tienen nada que ver, ¿no? Con lo cual, eso que piensa mucha gente de a mí esto no me podría pasar, yo esto no, esto es cosa de otros, es muy fácil que al final de la vida estés en ese círculo de personas que no sabes que son espías o que no sabes que son delincuentes, pero que en algún momento alguien te espía. Por eso yo recomiendo cosas como, aunque parezca que no, poner, tapar las cámaras de los ordenadores y de los teléfonos móviles, porque siempre puede haber alguien que piratee esas cámaras, sí, y que entre en nuestra intimidad.
1: Sí, sí. El otro día justamente veía en la prensa, ahora mi mala memoria me va a matar un día, creo que era el presidente de Israel, que era justamente, sí, el que llevaba el teléfono móvil tapado, la cámara tapada. Creo que era él, creo que era el de Tajarón, sí, creo que era él. Y se preguntaban que por qué él mismo llevaba esa cámara tapada. Pues nos acabas de dar tú la respuesta, ¿no?
0: Sí, también es verdad que siendo el presidente de Israel es un poco extraño, porque ahora mismo los servicios secretos, incluido el español, el servicio secreto español elabora, diseña, fabrica móviles para los altos cargos. Sí. Es decir, el móvil que lleva o que debería llevar el rey, el presidente, algunos ministros, es un móvil elaborado por ellos y que no permite que le metas juegos y no permite el tema de las cámaras, ¿no?
1: Sí.
0: Lo que pasa es que a la hora de la verdad, bueno, pues utilizan ese móvil tan seguro y luego siguen utilizando
1: el suyo personal.
0: El suyo personal, lo cual es un gravísimo error.
1: Bueno, de ahí recordemos esas filtraciones que se hizo, que hubo de los teléfonos móviles del presidente Sánchez, ¿no? Que se colaron en su teléfono y, claro, pues es vamos, todavía no han salido esas filtraciones, pero bueno, yo creo que algún día saldrán. ¿Cómo funciona actualmente el CNI en España? ¿Ha cambiado durante toda su historia o no?
0: Pues mira, el CNI ha evolucionado muchísimo, ¿no? Desde que nació con el nombre de CSID en 1978, sí, hasta ahora, pues fíjate, antes era un servicio secreto militar, sin mujeres, sin civiles, dedicado a espiar dentro de España, y en el año 2001, que cambió y se convirtió en el CNI actual, ya en aquel momento ya era un servicio secreto civil, con uno de cada tres son mujeres, con civiles que es el 60 y pico%, y con una tecnología realmente importante. El Centro Criptológico Nacional, que es el que vigila nuestra seguridad con los ordenadores, depende del servicio secreto, y ahora tiene agentes en más de 60 países. Quiero decir que es un servicio secreto bastante poderoso, bastante potente.
1: Si le tuvieras que poner una nota actual, ¿qué nota le pondrías al CNI?
0: Pues mira, le pondría
1: ¿Aprobaría un suspenso? ¿Un mejora adecuadamente?
0: ¿Sabes qué pasa? Que a ellos lo que

0: Les encanta es que la gente piense que son muy malos, ¿sabes?
1: ¿Ah, sí?
0: Que no hacen nada, y porque eso es lo que hace que rebajes las expectativas y las necesidades de seguridad, ¿no?
1: Sí.
0: El servicio secreto fue el servicio que cuando se produjo el último atentado de la banda terrorista ETA en la Terminal 4, el servicio secreto fue el que desplegó un espionaje masivo en el sur de Francia y detectó y pilló los ordenadores, los teléfonos de todos los miembros y simpatizantes de ETA, y durante año y medio fueron cayendo una tras otra las cúpulas de la banda terrorista y no sabían por qué. Y era porque ellos habían creado una tecnología invasiva, agresiva, y que habían conseguido todas esas cosas.
1: Ya.
0: Eso solamente lo hacen servicios que están muy, muy capacitados. Servicios como, por ejemplo, que nos dicen, es que lo que nosotros tenemos no les interesa nada. No, no me llames traidor, se demuestra que el servicio secreto ruso ha intentado, coló a un agente dentro de ahí para robar información, y que está condenado. Pero es que, y es una historia fascinante, pero también hace 2 años la propia CIA, los propios estadounidenses, colaron a 2 agentes que fueron descubiertos y que han sido detenidos y están pendientes de juicio, porque quería la CIA robar información del Servicio Secreto Español. Quiero decir, eso habla de un servicio que tiene una información que amigos, enemigos, aliados y o no aliados persiguen.
1: Totalmente. Adelante, don Provencio.
2: Buenos días, Fernando. Mira, te voy a hacer 2 preguntas. Una, la curiosidad viene por mi provecta edad, son ya 73 años, y quisiera saber, preguntarte, ¿crees que sabemos todo lo que teníamos que saber de las cloacas, precisamente de la lucha antiterrorista durante la época de Felipe González y posterior?
0: De las cloacas. Vamos a ver. Yo te voy a contar algo, que es que se han desclasificado ahora los papeles del 23F.
1: Sí.
0: Que todos hemos dicho, ¡ay, qué bien, ya se han desclasificado! Yo estoy a favor de desclasificarlo todo, ¿eh? Quiero decir, porque es que no se han desclasificado ni papeles de la Guerra Civil,
1: sí,
0: que esto es vergonzoso. Pero, y yo dije, porque lo he dicho muchas veces, atención, cuando se desclasifique esto da igual. ¿Por qué da igual? Porque los papeles del 23F... que los importantes son los que tiene el servicio secreto, habían sido purgados en 1997.
1: Ya.
0: Porque el director que estaba en aquel momento pidió que le subieran todos los papeles del 23F, porque él había estado implicado de alguna forma, y desaparecieron los papeles. Cogió y, como se quejó la bibliotecaria, la echó. Y entonces, te digo lo mismo con la guerra sucia, ¿no?
1: Uh-huh.
0: Esos papeles, yo estoy seguro, no tengo la misma certeza que te estoy contando el 23F, uh-huh, pero yo estoy seguro que esos papeles ya han sido limpiados.
1: Sí.
0: Teniendo en cuenta que cuando un gobierno se va, abandona el Palacio de la Moncloa, encarga a una compañía que la pagamos todos para que limpie todos los ordenadores y de toda la información que ellos han manejado,
1: sí,
0: cuando esto en Estados Unidos es delito,
1: ajá,
0: bueno, pues comprenderéis que yo no tenga mucha esperanza de que sepa más, ¿no?, de lo que ya sabemos.
2: Y la segunda pregunta, me la acaba de despertar una curiosidad hace justo 1 hora y media antes de entrar en directo en el programa. Me llama mi hijo, 45 años, que acaba de entrar hace poco a trabajar en Indra, y me llama, sí, para avisarme de que me van a llamar del CNI para pedirme datos a mí, a mi señora y a sus suegros. Y me pregunto, yo vivo muy, muy lejos de ese mundo, ¿no? ¿Cómo es posible? ¿El por qué Indra, vamos, y su relación con el CNI quieren saber datos? Por supuesto, me han dicho que a él le han preguntado infinidad de cosas, ¿no? Pero de los padres también y allegados.
1: Volvemos
0: eso
1: otra vez
0: tiene,
1: a eso.
0: Eso solo tiene una explicación, ¿no?
1: Sí.
0: Que es que él vaya a tener acceso y necesite un certificado de seguridad de acceso a la información, ¿no?
1: Vale. Volvemos a esos 8 personas que se investigan alrededor, ¿no? Más o menos.
0: Más o menos, claro.
1: O sea,
0: sí. Sobre todo, en este caso, lo que van a querer saber es si sus padres, sus amigos y tal tienen algún contacto con alguien que pueda querer el vender la información, que le puedan presionar. Imagínate que bueno, tú has sido...
1: O beneficiarse de esa información, ¿no?
2: No sé, de su padre, que soy yo, se puede saber perfectamente, porque en mis redes sociales publico, yo soy muy proamericano, no pro Donald Trump, ¿eh? Pero soy muy proamericano, eso es evidente, ¿no? Es
0: que ya, pero harán una al margen de hablar contigo, harán una investigación.
2: Ya.
0: Y todas estas cosas... Pues
2: me ha despertado...
0: Pues te hacen y te tendrán. Ahora también te digo una cosa.
2: Sí.
0: No me llames traidor. ¿Sí? El traidor es el espía.
2: Sí, sí.
0: Que está dentro, que es el que vende la información a los rusos.
2: Que hace de doble agente, evidentemente, ¿no?
0: Y yo te digo, la mayor pesadilla que se ve reflejada en el libro es, ¿sí?, para un servicio secreto, ¿sí?, tener que descubrir quién es el traidor. Ajá. Quién es el topo. ¿Sí? Entre 3.500 agentes especializados en mentir, manipular, ¿sí?, y simularse de otras personas.
2: Y luego, ya por curiosidad, lo que se ve en las películas, ¿está basado en hechos reales o no? ¿O es imaginación del guionista?
0: Pues depende de qué aspectos. Vale. Es verdad que depende de incluso de qué tipo de películas. Uh-huh. James Bond, de Ian Fleming, pues sí, es bastante... bueno, bastante peliculera, ¿no?
2: Ya, bastante
0: irreal, ¿no? Uh-huh. Yo, sin embargo, creo que John Le Carré o Graham Greene,
2: sí,
0: es más cercano. A mí me dicen que me parezco a estos dos últimos.
2: A John Le Carré.
0: Por uh-huh, el tema de la condición humana, ¿no?
2: Porque cuando
0: reflejas los sentimientos, uh-huh, es más real que no cuando... Lo que estás hablando son de tiros, tíos, sí, buenos, sí, tías buenas y todas esas cosas.
2: Sí, sí, el famoso casino y los ligoteos, ¿no?
1: Totalmente. Me hace gracia...
0: Aunque también es verdad que en el servicio secreto, sí, es posiblemente la empresa española que tiene el índice de separaciones, de divorcio más alto.
2: Leí la nota, me llamó muy poderosamente la atención, sí que es verdad, sí.
1: Fernando, hay una cosa que sería destacable, ¿no? Y que tú haces siempre que en el libro... Una cosa es que sea mentira y otra cosa es que se pueda llegar a probar.
0: Efectivamente. Esa es la diferencia que hay entre los informes del servicio secreto y los jueces. Los informes del servicio secreto en general, lo que le dicen al gobierno es la verdad, lo que ellos piensan que es la verdad de las cosas. Ejemplo. Marruecos entra o alguien entra en los teléfonos del presidente del gobierno, le mete el virus Pegasus a los ministros y tal, y judicialmente es indemostrable que haya sido Marruecos. Sin embargo, el informe que hace el servicio secreto señala a Marruecos como responsable.
1: Claro.
0: ¿Por qué? Porque ellos tienen los datos, las posibilidades, es que no puede haber sido nadie más, etcétera, etcétera, pero eso se lo llevas a un juez y un juez lo que quiere son las pruebas.
2: Claro.
0: Y con estos virus es prácticamente imposible.
1: También has definido tu libro, cuando te han dicho que lo tienes,

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Las urnas han vuelto a hablar y el PSOE encadena una nueva derrota electoral. La cuarta consecutiva en distintos procesos electorales. Y la pregunta empieza a instalarse con fuerza en el debate político. ¿Los ciudadanos votan realmente al candidato o votan a favor o en contra de Pedro Sánchez? Porque cada elección parece haberse convertido en un plebiscito permanente sobre su figura. Su liderazgo sigue movilizando apoyos fieles, pero también un fuerte voto de rechazo. Y eso termina condicionando campañas, candidatos y resultados. Incluso en territorios donde los problemas locales deberían ser los protagonistas. Mientras tanto, el Partido Popular continúa formando gobiernos gracias a los pactos con Vox. Acuerdos que permiten alcanzar alcaldías y comunidades autónomas, pero que también generan interrogantes. Porque gobernar siempre tiene un precio. Y la gran duda es cuál será el coste político de esos pactos a medio y largo plazo. Muchos votantes moderados observan una tensión, algunas exigencias, declaraciones y posiciones de Vox en asuntos sensibles. Y ahí aparece una reflexión importante. ¿Pueden estos acuerdos terminar pasando factura en algunas futuras elecciones generales? ¿Le pasarán factura a Alberto Núñez Feijóo? La política española vive instalada en bloques cada vez más enfrentados, donde los pactos son necesarios, pero también arriesgados. Porque sumar para gobernar no siempre significa convencer para ganar. Y entre derrotas, alianzas y estrategias, quizás convendría recordar algo básico. Los ciudadanos no solo esperan que sus dirigentes lleguen al poder, esperan sobre todo que sepan para qué quieren gobernar. Empezamos.

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0: Bueno, y hoy como tenemos malita a nuestra voz del programa, tenemos un becario nuevo. A ver cómo lo hace. Luego le pediremos a la audiencia que nos diga cómo lo ha hecho y qué nota le dan. Así que...
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